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No me dejen porque yo también me voy. Vámonos para la línea. Vámonos para el TV Go. Una mezcla típica. Para mi gente que le gusta, ya tú sabes, tranquilito, quieto, está en sintonía. En la mundialmente famosa, la número uno, la que se pega. Y cuando se pega, no se despega. Se mantiene ahí tranquilito, quieto. Así que nuestra gente de todo Lehigh Valley, a través de la 101.7 FM, estoy a fuego, Daddy Flow, wow, wow. Tú sabes que siempre estoy duro, duro, bonito, bonito. Supermancito, tranquilo, quieto. Gente de Ready, mi gente de Ready, gente mía de Ready. 92.9, mi gente de Filadelfia, Camden, a través de la 99.9, y los que me escuchan a través del mundo entero, a través de tu aplicación, tu música app. Así que dale volumen y escúchame bonito, bonito.

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estación bonita, la estación número uno. La que te prende, la que te pone a fuego, falla. Te tengo gozando, te tengo gozando en el trabajo. Te tengo gozando en la casa, a donde quiera que me estás escuchando. Manténlo bonito, bonito y no te despegues ni un segundo de ese radio. Porque estoy que ahora te voy a dar ahora bachata rapidita, pero de las buenas, buenas, buenas. Me solté, me solté.

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4: Todos saben quién es la reina. Y al que no lo sepa, aquí le dejo una parte más de mí. Ivy Queen. That's right. Otro episodio más. One more round. Ivy Queen.

Vamos a dejarlo cuando salga el sol, ¿verdad que sí? Vámonos con Mambito ahora, vámonos con Mambito después de esa mezcla de reggaetón. Ahora me voy con el fuerte Omega, Omega. Así que no te despegues. Recuerda que siempre escuchando el Circo de la Mañana. El fuerte Omega, me voy con Chambonea. Chambonea.

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6: Dice así.

Ay, Dios mío. Viejas pero buenas, ¿verdad que sí? ¿Verdad que sí? Viejas pero buenas. Aquí te tengo otras. Duras, duras, bonitas, bonitas. Así que tranquilito, quieto. No te despegues. Estoy finalizando lo que se llama ya la mezcla. Estoy finalizando, pero nada. Tranquilito, ahí. Pásala. Vamos a seguir pasándola bonito aquí en la estación número uno. La que está a fuego, fire. A través de tu bocina, a través de tu radio. Encendido. Fuego, fuego. 101.7 FM, todo Lehigh Valley. 92.9 Ready. Mi gente allá en Filadelfia que anden a través de la 99.9 y los que me escuchan a través de la aplicación. Más bachata, más bachata. El Supermancito, bonito, bonito. DJ Daddy Flow. Te voy a dar. Otra. Joe. Dale, Joe.

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Salo, mi reina. 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

0: está
1: cogiendo. ¿No sabes quién es? Que está cogiendo cerveza, Neverita. ¿Tú, anda con nosotros? Ah, ok, dale.
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0: Señores, buenos días. El Circo de la Mañana acaba de entrar en tu radio ahora mismo. Buenos días. Qué rico día. Qué rico sol. Qué rico estamos. Señores, nos escuchamos. No me hagan reír. Señora, bienvenida al Circo de la Mañana. Qué bonito poder conectar con ustedes cada mañana, escuchándonos en todas las estaciones favorita tuya, ¿verdad que sí? Aquí nos escuchamos en Allentown, Bethlehem, toda el área, McConkie, Whitehall, en toda la ciudad de Pensilvania, Filadelfia, Thinking Print con el 99 FM. Qué rico que nos podemos escuchar. Reading 92.9. Qué rico poder conectar con ustedes, la verdad que sí. Recuerden descargar tu música app, así tener toda la programación de la mega. Circo de la Mañana, este es el circo, el programa número uno en inglés, en español. Y si hubiera francés, también fuéramos en francés. Yo soy Marieli Blanco y estoy con los mequetrefes el día de hoy, otra vez. Y hoy se bebe y todo lo demás. ¡Dímelo, Mateo y Giancarlo!
1: Dímelo. ¡Happy Friday! ¡Happy Friday! Este es el circo.

0: el circo de la mañana, señores. Me acaban casi de matar a mí aquí con un trago de café. No. Eso no fue un trago de café.
1: Aquí,
0: fue...
1: aquí nadie te va a matar a ti. Tú solito te lo tomaste café. Nadie te obligó ni nada de eso.
0: Me lo pasaron, me lo pasaron.
1: ¡Qué rico!
0: Señores ricos, ustedes que están en sintonía con el Circo de la Mañana, el programa número uno, sonando por tu estación favorita. Recuerden también que estamos en Roku TV, en Megavisión, ahí prende tu televisión y estamos nosotros, toda la programación. Puede vernos en vivo y en directo y disfrutar también, porque no solamente lo que se escucha, también lo que hacemos. Como por ejemplo, Giancarlo, tú no tienes una palabra el día de hoy.
2: Antes de que Giancarlo dé la palabra,
0: ¿Qué hizo Giancarlo?
2: Ayer, nosotros aquí dijimos, by the way, estamos en vivo ya en Facebook, estamos en vivo en Facebook, en nuestro YouTube, el Circo de la mañana. Estamos también a través de nuestra aplicación, tu música app.
0: Ese café
2: ayer, me cogió la
0: seguramente
2: garganta.
0: Va de chimoso, porque no, así es la cosa en la vida.
2: Ayer.
1: Falta un poco más de café.
2: Sí, ayer, nosotros dijimos aquí que el jefe venía el lunes, ¿verdad? Que sí. DJ venía el lunes.
0: Ajá.
2: Ayer a eso de las 8 o 9 de la noche me escribe y me dice que cambió el vuelo y que iba a llegar y que iba a estar hoy aquí en el show.
0: Enfermo con el trabajo, en vez de quedarse de vacaciones por
2: sí,
0: allá.
2: Sí, sí.
1: Hoy.
0: ¿Y a dónde está?
1: Hoy realmente.
2: Yo le dije, ¿tú estás seguro que tú vienes? Sí, para eso yo adelanté el vuelo, para estar en el show. Le digo, ¿quieres que vaya por si acaso?
0: No,
2: sí, pero yo voy a ir. Bueno, esta mañana subí un video a Instagram. Lo voy a buscar por acá para que ustedes vean que no es que estamos relajando, no es que estamos jodiendo, no es que estamos. No.
0: ¿Para qué subió el video si no estaba seguro?
2: No. Escucha. Yo estoy 100% seguro que sí. En su mente sí, él iba a venir.
0: Hasta que se durmió.
2: Entren, señores, al Facebook, el Circo de la Mañana. Entren a nuestro YouTube, el Circo USA. Yo les voy a enseñar un video. Voy a mostrarle un video. Porque hasta mentirosos nos llamaron a nosotros los mequetrefes.
0: ¿Quién?
2: Es la gente en Instagram y Facebook. Nos dijo que somos unos mentirosos porque nosotros dijimos que iba a venir el lunes.
0: Nos hizo quedar mal. Yo entré ahorita en la madrugada y veo este video de Villa y digo yo, ¿pero qué es esto? ¿Cómo hace?
2: vamos a escuchar por acá. Y lo voy a poner también para que usted lo vea. Entre ahora a nuestro Facebook, entre ahora a nuestro YouTube, a nuestra aplicación, Tu Música App. Y usted va a ver el video de BJ en el aeropuerto llegando y diciendo que va a venir. De hecho, dice 1:17 de la mañana llegando a Filadelfia. Ahora el reto es si llego a las 6 de la mañana a hacer el show en vivo.
1: El reto.
2: Okay. Vamos a ver acá. Conéctense en Facebook.
0: El reto no cumplido porque son 6:16.
2: Vamos a escuchar.
3: All right, señores. Es la 1 de la mañana. Acabo de aterrizar en el aeropuerto de Filadelfia. Mira, todo cerrado.
2: Ajá, sí, solo All right,
3: este es el challenge. Voy a llegar a mi casa como a las 2:30. El reto es si llego a las 6 a hacer el show de la mañana en vivo. Ese va a ser el reto, ¿ok? Así que 1 de la mañana, check-in, aeropuerto de Filadelfia. Vamos a ver si me levanto para hacer el show a las 6 de la mañana. All right, we'll see.
2: Ahí está, señores, el macaracachimba, lo digo.
0: El macaracachimba.
1: Tú eres guapo. Tú eres guapo.
2: Yo le dije.
1: ¿Vamos a llamarlo?
2: Yo le dije.
0: Llámalo tú.
2: No, lo voy a llamar. Es que lo voy a llamar.
0: Pero tú sabes que es lo lindo.
1: Lo voy a llamar. Tranquila, Marieli.
0: Que cállate, que
2: la van a votar no es usted.
1: Exacto,
2: que
1: usted está con miedo. Aquí no hay miedo, Marieli. Aquí no hay miedo. Porque igual no está.
0: Déjenlo dormir.
1: Aquí no hay miedo, Marieli.
0: Dejen
1: aquí se va a llamar
0: dormir.
1: En este momento
2: lo,
1: a DJ.
2: Lo llamamos. Sí, la gente en el Facebook, ahora mismo, escriba. Lo llamamos.
0: Sí.
2: En YouTube, lo llamamos. Yo lo quiero llamar.
1: Vamos a llamarlo.
2: Yo lo quiero llamar. Necesito que ustedes me digan en el Facebook.
0: Sí,
2: en
0: con
2: YouTube,
0: que digan sí.
2: Sí, llámenlo, no, llámenlo. Y vamos a hacer esto rapidito, rapidito, porque tenemos que beber. Este día es importante. Este día es importante, tenemos que beber, no queremos coger más tiempo.
1: Okay.
2: ¿Sí o no? ¿Lo llamamos o no? Por acá están diciendo que sí. Por acá están diciendo que sí.
0: ¡Que sí!
2: Por acá están diciendo no, bendito.
0: Bendito.
2: Ibel, ya me caíste mal, ya me caíste mal, Ibel. Ya me caíste mal.
0: Ella no la quiere gente, que lo
2: la llame. Gente diciendo que sí, la gente déjelo dormir, sí, llámalo. Por acá, por de esto. Papá. Ok, vamos a llamarlo, vamos a llamarlo, vamos a llamarlo, vamos a llamarlo, vamos a llamarlo, vamos a llamarlo. Estamos en vivo, señores, el 5 de la mañana, los mequetrefes.
1: Atención, Villay, yo sé que tú vas a ver esta grabación para decirte lo siguiente. Cualquier cosa va a recaer entre Mateo y yo, porque Mariel no quiso participar, dijo que no te llamara, ¿ok?
0: No, que lo dejen dormir.
1: Mateo y yo, a dos gente tú vas a votar, a Mateo y a mí. ¿Está bien? Ok, adelante, Mateo.
2: Poncho, ok, ya. Señores, ok. Estamos aquí llamándolo. Vamos a ver si nos contesta el teléfono. Vamos a escuchar.
4: Tú, tú, ti.
0: ¿Qué pasó? Tú verás. Ay, por favor.
2: No contesta.
1: Se le quedó en la cocina el teléfono.
2: Se le quedó sin carga, lo más seguro.
1: La alarma no sonó. Cambió la alarma.
2: No, que me
5: Your call has
2: been
5: at the tone.
0: Sin carga ni cacho cuarto, que se quedó dormido.
2: Vamos a dejarle un voicemail. Vamos a decirle nos vale madre. Yo voy a decir Billy, te llamamos porque no viniste al show y nos vale madre, ¿ok? Yo voy a decir Billy, te llamamos porque no viniste al show y los tres decimos nos vale madre. Okay. Una, dos y tres. Billy, buenos días, te llamamos porque pues no viniste al show y a nosotros pues literalmente
0: ¡no vale madre!
1: Okay.
2: Bueno, no, para que ustedes vean, nosotros no somos mentirosos. Los mequetrefes iban a estar hasta el lunes. Después se cambió los planes.
0: Sí.
2: Supuestamente el jefe venía hoy.
1: Y se volvieron a cambiar los planes.
2: Y se volvieron a cambiar los planes.
0: Y yo no sé para qué el cambio.
2: Y se volvieron a cambiar los planes. Muy bien. Así que bien. Vamos a seguir con esto que es el 5 de la mañana.
1: Lo que pasa es que la cama estaba incómoda del hotel.
2: Eso es.
1: Es que era dormir su cama, no lo mismo, Marieli. Ya esa cama está acostumbrada a tu cuerpo, tú sabes.
2: Ay, papá.
0: Pero el otro día que a mí me tocaron los premios de Nueva York, yo llegué a mi casa a las 3 de la mañana, ¿verdad?
1: Okay.
0: Y yo estaba aquí. Primero que Ville.
1: Lo que pasa de Marieli, que a diferencia de Ville, tú no duermes a ninguna hora. Entonces, él sí duerme, él descansa. Pues tú no duermes, ¿me entiendes? Eso no es para ti.
2: Ville parece robot. Ville parece robot, pero él no es robot.
1: Él descansa.
0: No.
2: Él descansa.
0: Ah, bueno.
2: ¿Cuántas veces tú has visto a Ville comer?
0: ¿Comer?
2: Sí.
0: No, no mucho.
1: Para que sepa.
0: Pues sí, me dice él el día que yo llego aquí mala, ¿verdad? Yo estaba mala. Uh-huh. Y yo dije, bueno, hoy sí estoy en modo zombie. Me dice, no te preocupes, yo eso que tú hiciste lo he hecho tantas veces.
2: Pues hoy fue una.
0: Pero lo contrario, que se quedó dormido.
2: Vamos a trabajar, señores, vamos a trabajar. Este es el 5 de la mañana. Y vámonos con las frases inspiracionales.
0: De Giancarlos
2: Miyagi. ¿Qué produce?
1: El más grande obstáculo que le impide a la gente alcanzar el éxito es tener en su mente una fábrica de excusa. ¡Claro que sí!
2: Repite eso, Giancarlo,
1: Repítelo, mi hermanazo.
2: Repítelo para los de atrás, para los que no escucharon.
1: Ah, para los que no escucharon. Atención, esto es para ti. El más grande obstáculo que le impide a la gente alcanzar el éxito es tener en su mente una fábrica de excusas.
2: Ahí está, señores. La frase inspiracional de Giancarlo Miyagi de Produce. Ahora, señores, vamos a seguir con esto. Vámonos con lo importante. Con lo importante hoy. ¿Y qué es lo importante hoy, Marieli? Tú sabes qué es lo importante
0: hoy. Hay una cosa muy importante.
2: ¿Qué es lo que
0: más
2: importante?
0: Que decirle a la gente. Yo quiero que me presten muchísima atención.
2: Cuéntame. Okay.
0: ¡Hoy se ve!
6: ¡Nosotros somos profesores!
7: ¡No!
6: ¡Nosotros somos jornalistas!
7: ¡No!
6: Entonces, ¿qué diablo es lo que nosotros somos?

0: cuando veo vente usted a
1: no, nos estamos aprovechando porque ahorita llega la guardia aquí y nos quitan el coro.
0: Hoy vuelan cabezas.
1: Pues bueno.
0: Hoy llegan memos.
2: Vuelan cabeza.
1: Como estamos en calor, yo quise hacer algo fresco.
0: ¿Qué nos trajiste hoy?
1: Me gustan las bebidas frescas, aunque también bien fuertes. No se va a necesitar hielo ni nada, porque
2: Mariel es muy diferente a todos ustedes.
1: Con lo que lo vamos a mezclar está casi congelado. Okay. Entonces lo haríamos de más, ¿verdad que sí?
0: Qué quitico.
1: Yo tengo. ¿Cómo? Mira.
0: Qué quitico.
1: ¿Qué tengo aquí?
0: Don Q de parcha.
1: De parcha, ¿verdad que sí?
0: De parcha.
1: De parcha. ¿Parcha o parcha?
2: Parcha, parcha.
1: Pues yo decía parcha.
0: Parcha, parcha, parcha.
2: Parcha, parcha. Bendito. Eso es boricua, bendito. Parcha.
1: Bendito, nene. Okay. Bueno, seguimos. La cosa para el que me está escuchando, maracuyá o chinola para el buen dominicano.
2: O chinola, jugo chinola.
1: Así que tiene esencia de chinola, okay. Más rico. Pero yo dije, esto tiene que ser bien tropical y se llama trópico. El trago de hoy.
2: Trópico.
1: Qué rico. Qué rico. Y aquí tengo, ¿qué tengo?
2: ¿Qué tiene? ¿Qué tiene? Fanta.
1: De naranja.
0: Se la jugó a Villa y by the way. Villa, y si te falta uno en la nevera, te lo robó Mariel.
2: Mariel.
1: Y para, bueno, a Villa le gusta una cosa un poquito, ¿verdad? Yo, si yo haría mi trago y preparo un trago en verano, siempre va.

0: Es una fan.
1: Bueno.
0: No, no es una cervecita. Entonces le vamos a poner.
1: Ella hay una cerveza por ahí, Mateo. ¿Qué hiciste con ella?
2: ¿Qué cerveza?
1: La República.
0: ¿Cómo que una cerveza? Ay, yo un día me bebí una.
1: ¿Verdad que Mariel, tú lo que encuentras, tú lo bebes de bebida?
2: Mariel se la bebió empezando ella en el show.
0: Pero, vamos a contarle bien a la gente. Había una cerveza República como de promoción y cosas en el estudio y yo me la bebí. No, caliente.
2: Yo se la llevé al estudio y ella se la tomó.
0: No, pero él me dijo, dije, no, pero tú sabes, hay que ponerle en el freezer. Yo, pásamela. ¿Te la vas a beber así? Pásamela, dije.
2: Se llevaba 2 años,
1: Para que sepa,
0: literal. Y así me la bebí. Solamente la limpié. Bueno, le estamos pasando el traguito a Mateo. Yo lo voy a poner un poquito porque al mío le puse más que... Señores, vamos a decir que salud. Por una semana exitosa sin el jefe, lo hicimos bien, yo sé que sí, yo sé que a ustedes también le encanta, un desestrés con lo mequetrefe, le damos música, diversión y locura, que de vez en cuando la locura es necesaria en su vida, inyéctele un poquito de locura a la vida para que la vida le sonría. El día de hoy brindamos por la salud que tenemos y la que algún día nos falta o le falta a alguien.
2: Ahí está.
0: Salud, señores, con Trópico.
2: Salud. Salud, señores, salud. Y para ustedes, los Google Producers, la gente que nos escucha siempre, salud para ustedes. Ustedes son los que nos hacen a nosotros los números.
0: Nos hacen demasiado feliz. Yo soy demasiado feliz. ¿Qué sé yo? Me gusta.
2: Ahí está. Vamos a probar. Vamos a probar. Yo me gusta oler primero. Me gusta oler.
1: Claro, que oler. A ver.
2: Que no me vayan.
0: Ay, qué rico. ¿Tú hueles lo que te vas a comer?
1: Exactamente. Claro.
2: Sí.
1: Claro.
2: Sí. Los saboreos.
1: Sí.
2: Ah. Si se ve lindo, me lo saboreo.
0: Ya ustedes son.
2: Ah, pues para
0: no
2: que
0: lo
2: pregunta.
0: Soporto.
2: Okay, vamos a ver.
0: Esto está demasiado delicioso. En verdad que sí. Todos los tragos que yo preparo son como tan ricos, como tan. Y engañosos.
2: Este es peligroso.
0: Parece que te está bebiendo la sodita. Qué rico.
2: Este es peligroso.
1: No sé
0: nosotros somos bebedores.
2: Pegriloso. Sí. Prueba, Giancarlo, prueba.
0: Pegriloso.
2: Pegriloso.
0: Señores, pero de verdad que está bueno. Mira, si Giancarlo le mete
2: de adulto. Está pegriloso.
1: Bueno, Don Q. Huele a Fanta.
0: Si tienes esa esencia.
2: Fíjate,
0: de...
2: No siento la parcha.
0: No, pero no se huele.
2: Se huele, sí. Se huele, pero no la... Sí. No la sabo.
1: Ya saben. Es el trago del fin de semana.
0: Parcha se llama Trópico. Q. Recuerden que cuando hace mucho calor.
1: No, tienen... se llama Sin Medidas.
0: ¿Cómo que sin medidas?
1: Sin medidas, no vamos a casar.
0: No, cuando hace mucho calor, señores, tienen que preparar bebidas refrescantes. Porque dime tú, ¿cómo uno, de que con una temperatura en 77, 80, 85, de que dame un tequilazo, un ronzazo ahí a las rocas?
2: Bueno, boca. Un bosca, clean, sí. Mix,
0: pero
2: sin
0: no,
2: hielo.
0: Señores, te dé algo refrescante para empezar y luego pues ya le meten día duro en la noche cuando la temperatura baje. No, mira que la gente le puede dar un ataque en los calores y dije con mucho alcohol. Claro, claro que sí. Mira que él soltó el trago de lo que le va a dar un ataque.
2: ¿Qué pasó, Yanka?
1: Va a dar un ataque aquí, imagínate.
0: Bueno, señores, yo hago... A mí, cuando me toca a mí, van a ser siempre bebidas refrescantes mientras sea verano. No puede ser nada de que bueno, mira que te pongo a beberte un tequilazo aquí.
2: Yo bebo vodka.
1: Exactamente.
0: Tú bebes lo que haya.
1: Vodka absolut.
2: Yo soy soviético, yo soy ruso.
1: Sí.
0: Ruso. No, él se convierte en todo, en ruso. Bueno, señores, esta ha sido la barrita del circo del día de hoy. Qué rico que se siente. Yo se me lo voy a tomar, Bueno, ya Giancarlo se lo tomó.
2: No, Giancarlo se lo tomó completo, sí. Yo no bebo.
1: Exacto. Ya él dejó eso.
2: No, bueno, señores, 5 de la mañana, nosotros vamos a un pipi break, y regresamos en 5 minutitos, venimos con las noticias del barrio, venimos con los deportes, así que no te despegues, este es el circo de la mañana. La pregunta del día es, ¿llegará DJ?
0: ¿O se quedará durmiendo?
2: ¿A las 5 de la mañana?
1: Sí, a las 7 llegará. Estará
2: ¿habrá
1: por aquí?
2: Los rubios también lloran.
0: Ahí es que él tiene que llegar.
1: Sí,
2: pendiente, señores, no se despegue. Este es el circo de la mañana. Venimos en 5 minutitos. No te vayas.
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0: pero qué merenguito más rico, señores, sonando. Son las 6:41 de la mañana y el 7 de la mañana en tu radio, como siempre, siendo el número uno, llevándote música, diversión, alegría. Yo soy Marieli Blanco, junto a los mequetrefes, obviamente, los mejores de los mejores. 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Qué rico se siente poder estar con ustedes, señores, una vez más. Dímelo, Mateo.
1: Ella es así.
2: Que no se le enseñan. Estoy con nuevo pejo viejo, dice por ahí.
1: No. No se lo enseñe.
2: Bueno, señores, estamos aquí. Aún no sabemos si Villa iba a llegar.
0: O se va a quedar.
2: O se va a quedar en su casa. No sabemos si viene a ser los rubios.
0: No le prometemos.
2: No se lo prometemos. Nosotros hacemos el intento. Lo llamamos aquí en vivo para que ustedes no digan, que esto no. No, lo llamamos aquí en vivo. No se sabe.
0: A Villa le va a pasar como a ti.
2: ¿Ah? ¿Cómo?
0: Que cuando se levante. ¡Oh!
2: Ajá,
0: ¡oh!
2: Literal.
0: A Mateo le pasa, señores, porque amaneció a las. ¿Cómo fue, Mateo?
2: Yo a las 5:30 me levanté. Como yo sabía que él venía, yo dije, voy a coger un poquito más suave.
1: Exactamente.
2: Cuando vi que no me contestó, yo dije, ok, hora de vestirlo. ¡Vamos ya! ¡Vamos allá!
1: Si no le contesté.
0: Si no le contesté, se desespera.
2: Pero señores, nada. Si llega. No llega.
0: Si llega, llego. Y si
2: esté
0: no,
2: esté pendiente. Quédese ahí. No se vaya.
1: No se vaya.
2: No se vaya. Por si acaso. Uno nunca sabe.
1: Atención, nunca sabe. Los magas. Atentos.
2: Atentos. Sí, yo pendiente. Sé que los de gorra roja están celebrando que Villa no ha estado aquí esta semana.
1: Sí. Pero atentos. Ay. Puede ser que hoy llegue.
2: Pero puede ser que hoy llegue.
0: A que no le dedique hasta con el cubo de la. Sí.
2: Bueno, señores, vámonos con las noticias del barrio. Noticias del barrio.
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2: ¿Qué está pasando en nuestro patio?
0: Mira, esta noticia, lastimosamente, ¿verdad que sí? Señores, un adolescente de 17 años murió el jueves, o sea, ayer, al lanzarse del Jordan Creek en Allentown, según informaron las autoridades. Equipos de emergencia recuperaron el cuerpo después, ¿verdad? Ya horas después. El joven obviamente saltó y no volvió a salir del agua. No saben bien, obviamente le van a hacer una autopsia si fue que se golpeó la cabeza, se desmayó al momento. Pero esto obviamente él no lo hizo ni siquiera para, fue por diversión, ¿verdad que sí? No fue de que porque él quería, pues, desvivirse o todo lo demás. Pero miren los riesgos, señores, si usted está escuchando y usted tiene más o menos ha dado algo, miren los riesgos que usted puede correr, lanzarse al agua por diversión y ya no volvió a salir. Horas después encontraron su cuerpo y pues las autoridades van a decir exactamente cuál fue la causa de muerte.
2: Wow, de verdad que súper triste, súper
0: claro,
2: triste.
0: 17 años.
2: De 17 años. El verano pasado también hubo algo parecido en el Jordan Park, donde otro jovencito también perdió la vida.
1: Sí.
2: Se ahogó allí en el río y esto es bien triste, señores. Ahora que estamos en verano, los muchachitos, yo sé que a usted le gusta o que los retan o que los amigos te dicen, mira, tírate aquí. No le hagas caso, si tú no sabes nadar,
0: no
2: le hagas caso, porque aquí hay ríos que son menos de un pie, menos de dos pies, pero hay ríos que, por ejemplo, ese del Jordan Park, eso es un hoyo por ahí para abajo de 8 o 9 pies.
0: Y cualquiera no cree nadar, que no.
2: No, sí.
0: Mira,
2: no.
0: Él se lanzó del puente, ¿verdad que sí? Estaba así como que con los amigos y pum, se lanza del puente y ya, o sea, no hubo un momento donde él salió.
2: No.
0: Ya, él no salió nunca más, no se vio, él se lanzó y nunca más salió y ya lo encontraron horas después.
2: No hay piedra. Ahí hay muchas cosas peligrosas allá abajo, claro. Hay ruinas de trenes, hay metales, basura que gente tira. Si usted no sabe el área donde usted está tirando, yo sé que a usted le gusta explorar. Yo soy uno de los que me gusta tirarme a explorar.
0: ¿A ti?
2: Pero a mí sí, a mí me gusta. Pero,
0: ¿para ti te gusta el peligro?
2: No, yo lo hago con cuidado. Yo soy un anciano. Yo no.
0: ¿Y qué, un anciano?
2: Yo lo hago con cuidado. Ahora, los chamaquitos, los papás que van con los nenes, mira. Enséñenle, llévelos a áreas que se puedan hacer, que se pueda hacer.
1: Sí.
2: Pero contra, si tú sabes que tú no sabes nadar, no le hagas caso a tus amigos. Yo sé que a veces la presión de grupo y ese de que van a decir que soy un tonto, que soy un miedoso, que soy un... Y pasan estas cosas. Porque me atrevo a apostar que fue la presión de grupo.
0: Sí.
2: ¿A que no te tiras? ¿A que no te tiras? ¿A que no te tiras? Y Mira para allá.
0: Miren, en Australia hay una historia también para agregarle a esa, demasiado parecida. Había un grupo, ¿verdad?, de chicos de la escuela, se reunieron en casa de uno, y en casa de ese que se reunieron, pues ellos estaban tomando cerveza en el patio y todo, y pasa una babosa. Estamos hablando de Australia, ¿verdad? Y ellos hicieron un reto de que, ¿a qué no te la come? ¿Verdad que sí? A un chico de 17, y el chico, pues, se tragó la babosa. ¿Qué pasa? La babosa trae una bacteria que atacó su sistema. El chico quedó parapléjico, o sea, solamente movía los ojos, la boca y todo lo demás. Y años después, pues, terminó muriendo por eso, después de miles de operaciones y todo lo demás. Entonces, eso bendito reto, para no decir algo peor, ¿verdad que sí? Déjenlo. Yo sé que uno no, yo siempre tuve miedo, nunca me llevé. Dije, ¿a qué tú no haces eso? Hazlo tú. Yo siempre fui a darle, ¿por qué no lo haces tú? A mí me importa, dígale así, hazlo tú. Sí. Si tú eres tan guapo, hazlo tú.
2: No, muchachos, no, hay que tener cuidado, hay que tener cuidado, cójase las cosas con calma. Usted, si no sabe nadar, pues mira, no, sí, no se tire. Si le gusta tirarse pues mira, aprenda a nadar antes de ahora. Aproveche que el verano está llegando y está a punto de comenzar. Así que eso es lo que está pasando aquí en Allentown. En Filadelfia, señores, una casa se quemó.
0: Ay, pero ¿cuántas casas se queman en Filadelfia?
2: Sí. Los bomberos fueron ayer y extinguieron un fuego en una casa en el norte de Filadelfia a eso de las 2 de la mañana jueves. Los bomberos llegaron a tiempo, pudieron apagar el fuego. Había gente adentro, pero gracias a Dios todos salieron a salvo. Nadie murió, nadie se quemó. Así que es otra cosa que tienen que tener cuidado con los fuegos en las casas ahora. Sí. Hay que tener mucho cuidado. Yo sé que los mosquitos y las velas y eso, y a usted le gusta prender, y a usted le gusta, pero tenga mucho cuidado. Más aquí, que hay mucha casa duplex y hay casas pegadas de la otra. Así que
0: ese es el miedo. Ese es el miedo, porque si se fue una, fueron todas. Ese es el gran miedo, señores, vivir pegaditos.
2: ¿Qué va a estar pasando por ahí, Marieli?
0: Mira qué pasa, el que vive, señores, por la calle 15 en Allentown sabe que se empezó a abrir un socavón, ¿verdad que sí? Pero se dieron cuenta las autoridades que por ahí pasa una tubería principal e importante. Están trabajando en ellos, entonces las autoridades, dan la información de que en estos días van a estar trabajando arduamente, porque si logra abrirse más se va a afectar ya todo lo que es pues el agua, y eso no queremos. Y ya vieron que algunas personas ayer también hubo arreglos de agua, empezó a llegarle el agua sucia y todo, señora. Ayer estaban arreglando por el área de Bethlehem y esos lugares, y esta es una de las razones. Así que el que vive por la 15 van a tener un poquito de tráfico por ahí, o van a cerrar la calle porque están trabajando en ello. Y no pase por ahí, porque qué carajo usted va a pasar por donde se está abriendo un hoyo. No, yo le voy, pero bien
2: está feo,
0: lejos.
2: Está feo. Bueno, claro, nosotros hablamos de cuando se abrió, nosotros hablamos de eso el cuando fue el miércoles.
0: Sí.
2: Y se vio, yo enseñé el video y estaba heavy.
0: Horroroso.
2: Es un seco bastante grande.
0: Así que hoy, no, qué miedo, sí, de
2: así
0: verdad.
2: Así que cuidado por ahí en la calle. Señores, en Guayho, lamentablemente seguimos contra. Parece que ayer se lucieron.
0: ¿Con qué?
2: Y es que ayer en Guayho la policía está investigando un tiroteo que pasó a eso en el bloque
0: 5000.
2: Otro tiroteo alrededor de las 5 de la tarde. Esto pasó en Guayho. Los vecinos estaban en el área y se quedaron afuera viendo la investigación. Se quedaron viendo la investigación. Dice que la policía llegó a eso de las 5 de la tarde en la Third Street and Lauren Lane. Los oficiales dicen que temprano en la tarde, por aquí dice Before 69, alrededor de las 10:30, la policía de Guayho Township posteó en su social media que no es un peligro, que no hay peligro para el público.
0: ¿En serio?
2: Que fue un homicidio. Fue un homicidio. Ok, gracias 69, sí, por hacerlo ver más, tú sabes. Fue un homicidio, señores. Fue un homicidio que pasó, fue un asesinato que pasó en Guayho a eso de las 5 de la tarde.
0: Mira qué triste esto, y hay que tener demasiado ojo, ¿verdad? El otro día, pues, sale en las noticias anoche, ayer, ¿verdad? Un niño que fue, obviamente, a excursionar con los profesores de la escuela y todo, y terminó ahogado. En este caso, este pasó en Pensilvania, señor. Un niño de 12 años, originario de Nueva York, murió mientras practicaba rafting durante una excursión escolar anual en el condado de Carbon, Pensilvania. El menor fue identificado como César Albarrán Guncay, estudiante de sexto grado del distrito escolar de Sac Harbor en Nueva York. El niño se encontraba de visita en la región de los Poconos junto a compañeros y personas de la escuela, como profesores y todo lo demás. Cónchale, pero mira, es mejor no dejar salir a los hijos. Es mejor no de, si usted ve que sus hijos van muy lejos, señores, y que es en agua y lo que sea, no lo deje salir. Si ese hijo usted sabe también que no sabe nadar y todo, no, que los profesores, ellos no cuidan nada, esos profesores saben nadar menos que el pobre niño, que uno. Entonces ya van dos casos, ¿verdad? Uno es fuera del país y otro aquí dentro, y sabrá Dios cuánto más por ir a excursiones de escuela donde no tienen la regularización necesaria, porque si usted va a llevar a niños al agua, debería llevar también a salvavidas, ¿verdad que sí?
2: Claro que sí.
0: ¿Qué es esto? Qué triste, ¿no?
2: No, ya yo, triste, triste. Señores, vámonos para Filadelfia, donde anoche el board de SEPTA aprobó un plan nuevo, dice New Bus Network. Y escuche bien para mis amigos de Filadelfia. Dice, la autoridad de tránsito hizo un rediseño al sistema de los buses. El plan antes conocido como la Revolución Bus, dice aims to make the bus network more efficient, o sea que quiere hacer el network de los buses más eficientes y más fáciles para navegar. Hay dos nuevas rutas que se añadieron ayer, dice para new late night and weekend trips, o so, tiene viajes de noche y viajes en el weekend. Dice por ahí que los cambios van a empezar a eso alrededor de agosto y van a terminar ya de implementar los cambios en el 2027. Las nuevas rutas, dice ruta 72, esto es entre Gentleman Avenue, la ruta 76, esto es Crestonville to Center City por la Columbus Boulevard. Ahora van a ser más frecuentes en las rutas 6, 46, 47, 49, 57 y 64.
0: ¡Cónchale!
2: Se arregló el alineamiento en las rutas 25, 57, 49, 64 y 105. Se redujeron las rutas 4, 32, 39, 54 y 73. Se eliminaron varias rutas, 17, 44, 52, 35, 47M, 62, 78, 80, 89 y 106. Así que mi gente de Filadelfia, cambio, cambio, cambio en el SEPTA. Así que pendientes por ahí. Y nosotros vamos a estar dándoles más detalles mientras la compañía siga subiendo, ¿no? Señores, esto fueron las noticias del barrio. Noticias del barrio, señores.
0: Así es. Qué rico, señores, de verdad que sí. Bueno, ojalá también aquí en lo que es el área se expandan los buses. Hace falta más, hace falta, mira.
1: Aquí están cortando.
0: Hace falta más. Qué pena con la gente, de verdad, señores. Pero qué bueno que ustedes sintonizan con nosotros el Circo de la Mañana. Hoy también tenemos... ¿Qué tenemos, Mateo, el día de hoy? Que la gente ayer nos siguió.
2: Los tickets, señores, para Don Omar. Don Omar, que llegue el concierto al Santander Arena en Reading, Santander Arena.
0: 25 de septiembre.
2: Yes, así que pendiente porque a las 9:15 venimos regalando boletos para Don Omar, el King of Kings, el Macaracachimba.
0: Oye, ahora. Señores, la culpa de que ustedes no se llevaran los tickets el día de ayer fue de Giancarlos.
2: No, no, gracias a Giancarlos a mí no me votaron. Porque me iban a votar.
0: Te iban a votar.
2: Ay, señores, así que señores, este es el 5 de la mañana, 9:15 de la mañana. Venimos regalando boletos para Don Omar en concierto. Don Omar en concierto. Vendrá VJ a las 7 de la mañana. Pendiente, usted no se despegue, siga pegado. Este es el circo, circo, circo.
0: ¡Pegado!
2: En la mañana.
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El que te gusta soy yo. Ay, ay, ay, ay. Qué rico, señores. Qué rico que estamos aquí en el Circo de la Mañana. Son las 6:59 de la mañana. 6:59. Al que sintoniza, señores, bienvenido. Aquí está el Circo de la Mañana, el programa número uno. Mariel y Blanco, López Quetrefe, Mateo el Inter, Giancarlo de Produce. Y hablando de Giancarlo, vámonos, señores, ahora mismo a los deportes.

0: exclusivo.
1: Claro que sí, claro que sí.
2: Cállate,
0: que viene con buenas noticias. Eso claro que viene con buenas
2: desde
0: noticias.
2: Que le regalaron esa gafa, anda, que claro nadie que lo soporta.
1: Yes. Claro que yes, claro que yes.
0: Así eso es que viene con buenas noticias. Cuéntame, claro que, claro ya, yes. Carlos, de produce. Dime que los Iron Peas ganaron.
1: Bueno, recuerda que siempre llegamos a los Iron Peas, Your Home Team.
2: ¿Qué?
1: Your Home Team.
2: Ah.
1: Es así, se dice, Marielo. ¿Cómo es? Tradúceme, Marielo, por favor. Your hometown. Ah, your hometown.
0: Es hometown.
1: A hometown.
0: Está correcta, mira para atrás, léelo.
1: Your hometown team.
2: Pero él lo dice diario bien y hoy okay. Le quitó el town.
1: Okay. Está bien, para que me ayude ahí. Gracias.
3: Dime, Yanka, dime.
1: Bueno, lamentablemente ayer los Iron Peas perdieron, Mateo 6-3.
2: Pero no.
1: Yeah. Uh-huh. Lamentablemente, pero... los gemelos de ellos ganaron, los Reading Fighting Field ganaron.
0: Oh, nice. 5-1. Y saludos a la gente de Reading.
1: Saludos a los muchachos de Reading. Qué bueno que ganaron el día de ayer. Bueno, nos vamos ahora para la NBA. Y el juego se acaba de empatar. Ayer ganaron los Smurfs. Okay. Ganaron ayer, Mateo.
0: ¿Lo quién?
1: Los Spurs.
0: Los Spurs.
1: Los Spurs. 118-91 le ganaron a los Thunder.
2: Yeah.
1: Así que está empatado 3-3.
0: Oh.
1: Y ya entonces son 4 juegos. El primero que llegue a 4.
0: Este es el juego decisivo.
1: Entonces, el juego decisivo será el sábado, o sea, mañana, 8 de la noche.
0: Ay, que hay que tunir. Este juego va a estar bueno.
1: Sí,
0: los juegos cuando son empatados a mí me encantan.
1: Muy
0: cuando
1: bueno.
0: La serie está empatada así, a mí me encanta verlo.
1: Sí,
0: porque
1: sí.
0: Se siente la tensión, tú sabes.
1: Yo pensaba que ayer ya se iba a acabar todo, pero no.
0: Sí, no, bueno, sí, tú me dijiste, sí. No, lo más seguro gane. Pero no, mira. Y la gente diciendo, no, esto van a ganar, bla, bla. Pero mira,
2: ay.
0: empataron, para que sabe. Vea. Está para que vea que todo puede pasar en los deportes.
1: Así mismo es. Y ahora nos vamos para Puerto Rico, donde ahí. Siempre es verano en Puerto Rico.
0: Sí.
1: Siempre es verano. Bueno, allá solamente un solo partido en el día de ayer. Uh-huh. Jugaron los Santeros de Aguada frente a los de San Germán y los Santeros de Aguada le ganaron 94-87. Así que la gente de los Santeros le fue bien el día de ayer. Y ahora nos vamos para la MLB.
0: Yes.
2: Uh-huh.
1: Vamos a ver los equipos ayer que hicieron, cómo estuvieron. Los Piratas perdieron ayer, lamentablemente.
0: Uh-huh.
1: Qué triste. Los otros partidos que hubieron ayer también.
2: ¿Quién perdió?
1: Fueron,
2: ¿Quién ganó?
1: Los Red Sox también perdieron el día de ayer.
0: ¡Qué rayo! Yo pensaba que tú venías con buenas noticias. Ya ganó
1: no,
0: lo chas. Que nos da gente.
1: No,
0: picando chas. El cuello.
1: No,
2: ahí nadie ganó, ahí nadie nada.
1: Hoy juegan nuevamente los Piratas, juegan hoy. También los Nationals juegan el día de hoy. También los Red Sox de Boston. También juegan los Mets en el día de hoy, así que atentos. La gente, los Yankees también juegan en el día de hoy.
0: Ahí está.
1: Los de Filadelfia, Philly. Y quiero dar una información.
0: Cuéntanos.
1: Que está viral actualmente.
0: Cuéntanos.
2: ¿Qué pasó?
1: Está sumamente viral. Y es que un influencer de TikTok hizo a un futbolista que nadie prácticamente lo conocía, lo hizo sumamente viral.
0: Oh, sí, eso
2: yo
0: lo vi.
2: Famoso.
0: Sí, lo vi.
1: Tim Pay, de 4,000 seguidores en Instagram, lo puso en 1.5 millón.
2: ¿Ya subió a
1: 1.5 millón?
2: Ay, Dios mío.
1: Tim Pay,
2: yo me quedé con la noticia hasta que estaba en los 431.
1: Ahí está, todos los mundazos posteando y haciendo videos.
0: Sí, tirándose, pidiéndole fotos, subiendo
1: exacto.
0: Fotos de él al Instagram. Eso yo lo vi en TikTok lo otro.
1: El joven es de Nueva Zelanda. Así que, óyeme, increíble lo que hace el internet.
2: Pero él lo eligió porque él era bueno. Yo sé que no era conocido.
0: No, es que no era conocido. Es que, por eso fue lo único que lo escogió. Era una broma a ver si él podía llegar a ser esa persona que nadie la conocía viral.
1: Exactamente.
0: Literal.
2: Ahorita le suben el sueldo.
0: Sí. Sí.
1: Exactamente. Yo imagino las marcas también llamándolo. Mira, el tipo, sí,
2: claro, porque ya, no, ya
0: no le suben el sueldo porque no se sabe cómo juega, pero sí, las marcas. No, es que
2: si
0: la
2: ese
0: verdad,
2: yo me refería que si era buen jugador, ¿sabes?
0: No, pues no sé,
2: sí,
0: de verdad, yo sí no lo conozco.
2: Bueno, si está
0: no
2: ahí, es porque
0: no lo conozco. No, porque es que tú sabes que los profesionales llegan gente que no son, sí, tú sabes, superestrellas.
2: Wow.
0: Llegan siempre jugadores que pasan y son, tú sabes, pasaron y estuvieron en la NBA, pero nadie supo que ellos estuvieron en la NBA.
2: Ahorita sí está el tipo súper cotizado.
1: Quizá no se destaca, no, o sea, que hay gente que no se destaca, sí, no se tanto destaca como nosotros, sí. Entonces, el hombre quiso dar a conocer el más desconocido del fútbol del 2020-26. Wow. Y lo logró.
0: No, lo logró, sí, lo logró. Tiene un montón. Ya yo lo vi los otros días en TikTok.
1: Sí, sí, el hombre está ya en 1.5 ya.
0: Mira, me acaban de enviar un mensaje, Giancarlo, que te ves muy fino con las gafas y...
1: Oh, wow.
2: ¡Ah, Giancarlo!
0: Un saludo a AJ, un saludo a AJ.
1: AJ Suero, de lo mío personal, AJ Suero. Sí, AJ Suero me envió aquí también.
0: Ahí está viendo, está viéndonos desde la oficina de aquí de la esquina. Sí, él ve literal para acá, para el estudio.
2: Un abrazo, sí, sí.
1: ¡Wow! Saludos para AJ Suero, de lo mío personal.
0: Ahí está, señores, los de deporte, deporte, deporte. ¡Vámonos! Con Giancarlo de Bruno.

0: son las 7 de la mañana.
1: Y no se ha reportado.
0: Vámonos una musiquita. Déjame yo llamar al jefe.
1: ¿Otra vez?
0: Sí. Claro. Voy a llamarlo fuera del aire porque me está preocupando. De verdad que sí.
1: Sí, sí, él feliz durmiendo.
0: No, güey.
2: No, tú no le tiras muy amablemente.
0: Es que tú no conoces a Ville. Tú no conoces a Ville. Sí. Es preocupante, es preocupante.
2: No lo vamos a tirar ya mentalmente.
0: Ahora, vamos, sí, vamos a llamarlo rapidito. Señores, no se despeguen. Este es el 5 de la mañana, 9 y 15 de la mañana.
2: Tenemos
0: regalando boletos para Don Omar, que llega el Santander Arena. Santander Arena este 25 de septiembre.
1: Sí.
0: Eso.
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0: Perdón, le di el botón que no era, Mariel. Pues.
1: No llegó.
0: No llegó. No llegó.
1: No llegó.
0: Le di el botón a ver si aparecía mágicamente.
1: Pero no llegó.
0: Pero no llegó.
1: Nos quedamos esperándolo. No hay noticias. ¿Qué pasó?
0: Lo siento a toda la gente que nos estaba viendo en Facebook, que estaba ya celebrando. ¡Bueno!
1: ¡Huépale! ¡Ay, sí!
0: No hay rubios hasta el lunes, señor. No hay rubio hasta el lunes, no llegó el hombre. No, ¿qué podemos hacer? No llegó.
1: No es culpa de nosotros.
0: Está subiendo los videos.
1: Porque él debió de quedarse callado y no subir un video. Mateo, no seas malo, Mateo. No sé.

0: Ahí está, perdón, señores, perdón por ser huele la esperanza. No, no, no llego, no llego.
1: No pierdan la esperanza. Nadie no sabe si llega ahorita.
0: No, no llego, no llego. No, si, si ya no llega a ser el segmento más importante del show,
1: que
0: no
1: se va a que se quede en su casa durmiendo ya. Ya que va a ser.
0: Ay, señor, pero bueno. Vamos con las noticias locas. En el circo de la mañana. Ay. Dímelo, Mariel, ¿y qué es lo que tiene por ahí?
1: Oye, y él me lanza la soga a mí de una vez.
0: De una.
1: Dímelo, Mariel. ¿Qué tú tienes? O sea, que yo tengo que defenderme, señores, tenga o no tenga. Y como sea, y cuando sea.
0: Se supone que tú tengas.
1: Miren esto, qué loco.
0: Dime.
1: Esto fue de verdad, señores.
0: Cuéntame.
1: Señores, en Nebraska, un perro dispara una escopeta desde una camioneta y hiere a una mujer. Escucha esto. Ajá. Lo bueno fue, ¿verdad? Porque se dieron cuenta y supieron que era el perro. Ajá. La escopeta estaba detrás y dejaron al perro en la camioneta. No había nadie más, ¿verdad que sí? El hombre se para en una estación de gasolina y empieza y va a pagar su gasolina y no sé qué sé yo cuánto. Y una mujer echando gasolina y de repente ¡pum! Se detona un disparo y cae una mujer. Se rompe el cristal, señores. El perro agarró con la boca. Era un perro de estos grandes, ¿verdad? Agarró con la boca la escopeta y se puso a batir la escopeta, ¿verdad? Que sí, con la boca. Y disparó la escopeta y casi mata a una mujer.
0: Wow.
1: La mandó a intensivos. Fíjate,
0: esa no es la primera vez porque nosotros habíamos hablado de una aquí que el perro actually mató al dueño.
1: Mató. Pero esto fue ahora, en el 2026, sí, en mayo,
0: no,
1: señores.
0: Eso, sí, por eso. Pero nosotros habíamos dicho uno hace meses atrás. Que el perro lo mató de verdad el dueño.
1: Mató.
0: No fue con una escopeta, fue con una
1: pistola. ¿Tú sabes lo que es que tu perro te mate? ¡Qué suerte esa! No, y que una mujer, eso va a ser historia, señores, que una mujer dice que no me disparó un perro. Oye, que ella tenga intensivo porque un perro casi la mata con una escopeta. Señores, miren la
0: cuenta. ¿Cómo tú le explicas eso al seguro médico?
1: No.
0: ¿Cómo tú le explicas eso?
1: Sí. Óyeme, si el hombre hubiese estado atrás o hubiese estado ahí dentro de la investigación, iba a ser grandísima.
0: Claro.
1: Pero las cámaras hablaron exactamente que no, que fue el perro. Cuando se dan cuenta, el perro la agarra con la boca y empieza. Tú sabes, cuando ellos agarran como un palo y empiezan a darle para allí y para acá. Uh-huh. Y ¡pa! Dispara la escopeta, señor.
0: Ay,
1: un perro me disparó, de que tú sabes lo que es eso.
0: Pero sí, señor. United Healthcare, ¿qué te podemos ayudar? Sí, es que necesito que me cura, güey. Mi perro me disparó. ¿Tú qué?
1: No, yo estaba echando gasolina y un perro me dio un disparo.
0: Un perro me dio un tiro. ¿Un qué? ¿Un qué? Un perro.
1: ¿Un perro?
0: Pero una persona vestida. No. Un perro.
1: ¿Y ustedes se imaginan en la. Bueno, porque tienen que llevar.
0: Pero era una máscara, un señor con. No.
1: Un perro, exacto. Tú sabes que a los perros, señores, le encanta agarrar palo, cargarlo, batirlo. Entonces ellos ven la escopeta, marrón, seguro dicen un palo.
0: Sí.
1: No. ¿Y qué le disparó, señores? Hasta de los perros hay que cuidarse. Mira que estábamos.
0: Y que no le di Dog Chow, le compré Purina barata y me disparó.
1: El otro día, ayer, nosotros estábamos hablando antes de ayer de que había que cuidar a las armas de los niños, ¿verdad? Uh-huh. Hasta de los perros ahora.
0: ¡No, muchacho!
1: Ahora
0: dicen que le van a dar cadena perpetua al perro.
1: Pobre perro.
0: Sí, pero no es en la cárcel, le van a poner una cadena bien larga.
1: Lo que yo sí te apuesto es algo. Hay de dos. O el hombre no sale con esa escopeta nunca más, o el perro nunca se vuelve a montar en esa camioneta.
0: O lo mandan a dormir. Una de dos.
1: Ay, no.
0: Death sentence para el perro, ¿eh?
1: Dime que tú me tienes, Mateo, ya cuéntame.
0: Mira, señores, esto pasó en Netherlands, vaya para Amsterdam.
1: Ajá.
0: Una concejal fue expulsada de su partido. Escuche esto y tengan cuidado, porque yo he visto muchas por ahí que lo hacen.
1: Ay.
0: Por uso excesivo de inteligencia artificial en su foto oficial. La concejal Patricia Richman fue expulsada de su partido político tras suministrar una fotografía oficial que fue modificada con inteligencia artificial hasta volverla irreconocible. El hecho ocurrió en la ciudad de Rotterdam, en Países Bajos, luego de que las autoridades partidarias determinaran que la imagen no representaba la realidad de la funcionaria de 59 años. Dice por ahí, por su parte, Richmond defendió la autenticidad de la imagen y atribuyó los cambios visuales a problemas técnicos de salud.
1: No, pero ¿cómo así? No, porque la foto que está ahí con el antes y el... ¿Cómo? ¡Ay, ay, ay! ¡Ay!
0: ¡Ay! Entren ahora a Facebook. Entren ahora a Facebook. Déjame ver si lo puedo poner por aquí. Les voy a poner el antes. Entren ahora. A ver si se puede ver por ahí.
1: Ay,
0: ahí
1: no, se ve un pobrecita. Poquito.
0: Este es el antes.
1: Ajá.
0: Voy a poner después por aquí, para el otro lado. Y esta es la foto que ella usó.
1: Bueno, ninguna la pusieron como una modelo de Victoria's Secret. Ay, ay, ay. Ustedes se ríen. ¿Tú sabes por qué ustedes se ríen, los hombres? Porque ustedes saben que lo han engañado y lo viven engañando diario en el internet con ese tipo de cosas.
0: Yo tengo un pana mío que sube fotos de ahí con músculos todos los días.
1: ¿Con un qué? ¿Con un qué?
0: Con músculos todos los días.
2: Ey, ¿por qué tú hablas así de cosito? ¿Te asustaste?
0: No, yo lo digo. Él sabe quién es, yo se lo digo.
2: ¿Y el otro?
0: Saludo a Guillo. ¿Qué coño vas a ver, Guillo?
1: Ay,
0: Guillo, mi hermano.
1: Yo no me meto con Guillo.
0: Te quiero, te amo, te adoro. Pero bájale a Guillo.
1: No voy a hablar de Guillo, pero hablo de un escrito que vi en el internet. Ajá. Que dice que yo no sé qué me cae peor, si la gente que sube fotos de inteligencia artificial o el que la comenta. Y todavía el que la sube de descarado le dice gracias al que le dice qué bella.
0: No, muchacho. Wow.
2: Y el otro, no. El vendedor aquel. ¿Te acuerdas de ese? No. Ese lo... No, ok, me quedo callado ahí.
1: Ay,
2: no lo voy a decir.
1: ¿Quién? Yo quiero saber el chisme.
2: No, te lo vamos a mostrar ahorita. ¿Tú tienes Facebook de todavía, Mateo? ¿O te bloqueo ya? Enseña a Mariel y Facebook de él. ¿Para qué? Mariel, para que Mariel...
1: Yo siempre he dicho a la gente, señores, mejórense, pero que cuando la gente lo ve en la calle, sean ustedes. Sean ustedes.
2: ¿Eh? Y falta otro, también acuérdate. También hay otro.
0: No, ya. Ya, señores, cuidado.
2: Un maestro, es cierto. Sí, wow.
1: Oye, gente, que sí, wow.
2: Este es el emisor de
1: Mateo, por Dios, Mateo.
2: Desde que aplacé las aplicaciones, ay, tú supiste. Te no vas a subir la foto normal.
0: Ay. Ay, Dios, me vuelve. No, cállate la boca. Ay, esos señores tienen que tener cuidado. Estoy sudando ya.
1: No, sudando es poco.
0: Señores, yo no estoy llenando. Estoy sudando, ok. Ay, Jesús, ok.
1: Sudando es poco.
0: Cuidado, señores, sí. Cuidado con el AI. Dale, sí. Bájele, yo sé que, o sea, es tecnología nueva y estamos todos intentando tecnología nueva.
2: Nosotros usamos Photoshop, nosotros usamos eso que ya hay.
0: No, yo uso Photoshop. Yo sí, no soy inteligente artificial, yo uso Photoshop.
2: Exactamente.
1: Pero yo creo que eso se nota, ¿no?
2: Eso es ustedes que usan eso y que inteligencia artificial. Nosotros usamos Photoshop. Yes.
1: Mira esto, tú sabes que Turquía, ¿verdad que sí? Sí, pues claro. Es un país de destino embellecido, ¿verdad ya. Que sí? Que usted va, se hace implante de cabello, los dientes, todo. Ni siquiera la mitad de precio de lo que se lo hace aquí, ¿verdad que sí? Entonces, una mujer de España hizo su plan de viaje para hacerse una liposucción, ¿right? Y la liposucción, pues, obviamente se la pusieron mucho más barata y le ofrecieron un tratamiento dental, unas carillas, no sé qué cuántas cosas. Bueno, pues a ella la durmieron. Cuando ella se despertó, ni se despertó con una lipo y tampoco sin diente, le sacaron, señores, todos los dientes. Todos los dientes.
0: No.
1: Ella tenía hasta dos implantes y solo le dejaron los tornillos.
0: No.
1: Fue todo. Se está investigando el caso. Ella no sabe el por qué. No entienden la razón. Era un consultorio improvisado. Todo el mundo se desapareció. O sea, ella no tiene razón. Simplemente ella está en la noticia sin un diente. Sin un diente y toda la boca, pues cocida, porque... ¿Qué va a hacer?
0: Hay un montón de cliniquitas por ahí.
1: Sí.
0: De estas muchachitas que vienen de y contra, son todas latinas, me caso en la O. Son todas latinas, todas. Vienen de allá, de países, allá limpiaban toiles y vacían la de esto y son doctoras acá.
2: Exactamente.
0: Son médicas. Y empiezan yo veo por ahí anuncios de te hacemos relleno en los cachetes, te hacemos
2: los labios, te los ponemos labios más carnosos. Te los ponemos
0: más carnosos. Somos profesionales de la salud. Tengan cuidado, van a coger un

0: La mamá sigue sintiéndose mal y el médico que le pusieron le dijo de que no hay que ingresarla porque parece que ella tiene una bacteria. Pues, ¿qué creen? La ingresan y todo lo demás. Cuando el hombre va, pues obviamente a verla, la ve muy mal y dice, pero ¿por qué ella está tan mal y entubada y todo lo demás, verdad? Si ella pues no tenía nada, simplemente comió algo. Pues a lo que él va al hotel a estar con los niños y no sé qué, cuántas cosas. Cuando él regresa, le dicen, no, ella se murió.
1: Oh, wow.
0: Que ella murió, que no le dejaban ver el cuerpo. Cuando le entregaron el cuerpo a lo mucho, ¿verdad? Que él luchó, ellos querían cremarla y entregarle las cenizas. Cuando él luchó y luchó y luchó y le entregaron el cuerpo y el cuerpo pudo ser revisado por un médico que él pagó, obviamente, no tenía corazón y algunos órganos vitales.
1: Oh, wow.
0: Entonces, se dice que cuando usted va a hacer cualquier procedimiento en esos países extraños, para nosotros extraños, ¿verdad que sí? Sin ignorancia a la cultura, es muy bueno tener precaución porque ellos son mucho de este tipo de casos por órganos y todo ese tipo, sí, de cosas. No, así que yo lo que nadie entiende ni sabe es por qué a esta le robaron los dientes.
1: No, porque tú sabes que te pueden hacer muchas cosas con los dientes.
0: ¿Qué pueden hacer con los dientes? Dime. No, yo quiero saber. No, yo quiero saber.
1: Oh, ok. No, yo pensaba que estaba siendo sarcástica. Yo dije, espérate.
0: No, en serio, yo quiero saber.
1: Con los dientes, señor, con los dientes, tú puedes identificar un cuerpo.
0: No, pero es, ¿para qué son útiles si ya no están en el cuerpo? Yo entiendo lo que es la huella dental.
1: La huella dental. Sí. Tú no sabes.
0: Pero ¿para qué le quitaron los dientes?
1: ¿Tú no has visto películas de mafia, Marieli Blanco?
0: ¿Mafia de dientes?
1: ¿Tú no has visto películas de mafia?
0: ¿Pero para qué le quitaron los dientes? ¿Por qué no le sacaron un riñón?
2: Si te acaban los dientes tuyos y me lo ponen a mí, ya tú no puedes identificarte con los dientes tuyos si te mueres o algo, ¿me entiendes? Eso es.
0: Bueno, pero sigue existiendo el ADN. Bueno,
1: no, sigue siendo el ADN porque
2: pero si te queman, ¿cómo
1: si te queman, ¿cómo te van a identificar? Mi amor, cariño, preciosa, bella, amada.
0: Si queda ADN
1: no
0: por ahí.
1: Queda ADN, queda ADN. Cuando lo único que se puede identificar es con los dientes, ¿cómo te van a identificar? ¿De dónde diantre sacan tu ADN?
2: Con ustedes, la forense, Marieli.
0: Yo no. Ustedes son los forenses que están hablando
1: Es que estamos hablando de cosas que pasan cuando tú te quemas, llegas a un estado de putrefacción en tu cuerpo. Si te encuentras un cuerpo que lleva Mateo. 3 meses, por donde único lo identifican es por los dientes.
0: Eso yo lo encuentro. Entonces tú quieres decir, porque yo vuelvo y me refiero al caso, que a la señora quizá le iban a quitar los órganos, era, o algo así, le quitaron primero los dientes para que no fuera reconocible, porque no, yo lo que estoy hablando de esto y la gente me está entendiendo perfectamente.
2: Claro, nosotros no, pero la gente sí.
0: Porque le quitaron a ella los dientes. Ah, para que cuando te muera, pero no la mataron. Pero no le sacaron un órgano.
1: Cariño.
0: Oye, no.
1: Cariño.
2: Ya terminamos ya.
0: Porque sabe que no va a decir nada.
1: No, es que no. Con las paredes no se discuten, cariño. Con una persona terca como tú. No se discute. Cuando la gente no quiere entender,
2: no va a entender. Déjela así.
1: No va a entender.
2: Le vamos a ofrecer una serie para que la vean, porque entienda.
0: Pero bueno, eso es un misterio, ¿verdad que sí? Y mira, y que si fuera una muchacha, pero ya era, tú sabes, una señora, incluso como te dije, tenía ya 2 arreglos de 2 dientes que había perdido y también se lo quitaron, que no eran ni naturales.
2: Ahora le llaman la desdientada. Sí.
0: No, ay, la pobrecita, no le dejaron nada.
1: Ya lo sabes.
0: Entonces, por eso dicen, lo barato sale caro, no invente con su vehículo.
1: Ahí está, señores, el circo de la mañana, 9:15, venimos regalando boletos. No se despegue, este es el circo de la mañana. Vamos a pagar unos biles y venimos ahora. Vamos a ver si Ville aparece, no sé, antes de las 10, no creo. Ya no,
0: será.
1: Perdí la esperanza entera ya.
0: Será como tú quieras, pero sí será. No creo que venga.
1: Vamos allá, señores. Circo de la mañana. Buenos días.

0: Okay.
1: Estamos listos para otra hora. Vámonos. 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

0: 8 de la mañana, 8 y 1 de la mañana, el circo de la mañana.
1: Sí, señores, el show número 1 en inglés y en español. Qué rico, nosotros llevamos música, diversión, entretenimiento, siempre somos los mequetrefes, obviamente, cuando los gatos no están, los ratones hacen fiesta. Por eso hemos tenido casi toda la semana ustedes con nosotros, y Ville, que amenazó con llegar, pero no llegó.
0: Que, okay, by the way, me escribió, ahora estaba texteando con él, se levantó.
1: ¿Qué te dijo?
0: Llegó a las 3 de la mañana a la casa.
1: Oh, pobrecito. Yo también el día y vine.
0: Ahí está.
1: Pobre.
0: Ahí me escribió que estaba.
1: Te vemos el lunes, descansa.
0: A las 3 de la mañana.
1: Duerme. Mira que no va a llover, yo sé lo que él va a hacer hoy.
0: Sí,
1: yo sé para dónde él va. Nosotros sabemos para dónde él va. A dársela muy, muy mala vida. Ay, por Dios.
0: Muchachos.
1: Pero qué rico, señores. 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Porque recuerda que muchas veces nosotros venimos, pum, y hoy vamos a regalar, y mañana, y usted se olvida, y por eso es que no gana, no se lleva nada. Nosotros regalamos. Ay, ahorita a las 9:15.
0: Ahorita.
1: Sí, para el que nos está sintonizando ahora y no nos escuchó más temprano, 9:15 de la mañana, tickets para Don Omar. Vamos a estar regalando. Recuerda que Don Omar empieza su gira en Reading. El 25 de septiembre es el primer concierto de la gira mundial, muy famosa. De Don Omar, de las quienes.
0: Ahí está, señores, el 25 de septiembre y nosotros a las 9:15. 9:15 de la mañana vamos a estar regalando boletos. Recuerden que ayer nadie se los llevó. So, hoy.
1: Espero que tampoco nadie lo llame.
0: Hoy espero que nadie se
1: lo lleve. No es cierto, yo espero que sí. A mí me encanta que la gente gane y tenga la oportunidad.
0: A mí
1: señores.
0: No.
1: A mí sí. Por eso que yo, señores, cuando escuchan que están dando los boletos, yo me quedo callada. Porque a mí me dijo Ville María, le mejor cállate. Porque sí, yo doy pistas.
0: Sí.
1: Yo no doy pistas, yo digo
0: no,
1: casi.
0: Tú dices lo que bueno, lo dijiste aquí la última vez que hicimos el show.
1: Sí, Nacho. Entonces yo mejor me muerdo la lengua y por atrás digo no.
0: Sí, tú no te das cuenta, pero yo te muteo el micrófono.
1: ¿Eh? Por eso le pasó a Ville, por no mutearme.
0: Yo te muteo el micrófono a ti. Yo te muteo el micrófono.
1: Y entonces los oyentes no me ayudan porque la que se la saca dice, no, porque cuando Marieli dijo tal cosa ya yo supe. Yo, ander, día. No me ayudan, entonces... Me quedo callada, pero señores, usted va a tener la oportunidad 9:15 de la mañana de llevarse unos tickets para ver a Don Omar. La verdad que un concierto muy vendido, muchas ciudades ya están completamente sold out, así que aproveche aquí. Y si no tienes los tickets y quizás no tienes la suerte de ganarte, como yo a veces que no me gano nada, yo hacen las rifas de Navidad. Y yo me voy pelada como llego. Sí. Y repite el regalo, espérate.
0: Yo tengo la suerte de que siempre me llevo.
1: Te lleva. Oye, y repiten regalos, ¿verdad? Porque sobran. Uh-huh. Y yo soy la que no se lleva. A mí hay que darme uno de pena. Pero yo creo, una vez a mí me lo hicieron, fue de maldad, unas chicas.
0: Ajá.
1: Unas chicas de una agencia.
0: Ya.
1: Yo creo que sacaron mi nombre. Porque repitieron el regalo otra vez y el mío nunca salió. Entonces, eso no era casualidad, señor. Eso no era... Me sacaron mi nombre.
0: El que no tiene suerte y se acabó, María.
1: Suerte no, sacaron mi nombre, fue para que no me sacaran nada.
0: No tiene suerte.
1: Pero señores, ahorita ustedes sí pueden tener toda la suerte del mundo y llevarse esos tickets que tanto, y la gente preguntando en la calle, no, yo no le puedo regalar. Usted tiene que llamar y sacárselos aquí o comprarlo. Porque me dice, María, regálame tickets.
0: Aquí el Giancarlo tiene más autoridad que Mariel. Y Mariel le pidan tickets.
1: Espérate, pero a mí me da más tickets que a él.
0: Él no pide.
1: Pero dicen que el que no grita no más.
0: Ay, mira, vamos a trabajar, Mariel. Vamos a trabajar.
1: No, a veces Ville me dice, Mariel, ¿quieres ir a tal concierto? Y yo, no, dáselo ya al carro.
0: Ay, señor, no te digo, el 5 de la mañana. Esto es lo que pasa en los mequetrefes. Aquí hay unos expertos hablando cleica.
1: Ah, bueno, de eso hay que aprovecharse, señores. Se nos acaba el lunes.
0: No, muchachos.
1: Ya llegan a poner orden aquí, reglas.
0: Sí, yo ya el lunes vuelve todo a la normalidad. No se preocupen. Ya. Bueno, señores, vámonos con Epicolón y el Oye, ¿qué

0: con su broma telefónica por aquí por el Circo de la Mañana. Dímelo, Epi.
1: Buen día.
2: Mi nombre es Rodolfo Antonio.
1: Sí.
2: ¿Tú eres el muchacho del dealer Volkswagen?
1: Eso es así, el señor Santiago, para sus órdenes.
2: Yo vi en la página de ustedes que hay un Passat del 2022. No dice el millaje que tiene ese carro.
1: Tiene 23.000 millas.
2: ¿Y el precio que está ahí es el precio final o uno puede conseguir algo mejor?
1: No, no, ese es el precio final. Nuestra tienda, nosotros no hangling prices, nosotros no jugamos con precios.
2: No hay muchos muchachos hispanos ahí, pero he visto uno de espejuelitos, el que se peina para atrás así con el pelo medio canoso. ¿Ese es usted?
1: Sí, ese soy yo, sí.
2: ¿Usted es casado? ¿Eres casado? Javier,
1: con el permiso, ¿usted está averiguando de un auto usado o está ahora averiguando de mi información personal?
2: Se me ocurrió preguntar si es casado.
1: ¿Qué tiene que ver si yo soy casado con el auto que usted quiere comprar?
2: Está bien, pero fue una pregunta normal. O
1: sea, a mí no me agrada.
2: Esa pregunta es el mismo tipo de pregunta de ¿cuánto lleva usted viviendo en los Estados Unidos?
1: Usted me llama a mí para un vehículo, ahora me está hablando de vida personal. ¿Qué me importa si viví en Estados Unidos, si soy casado? ¿Qué necesita saber del auto?
2: Pero no entiendo dónde está el punto que llega a molestarle. Solamente...
1: A mí me encojona que sigue con lo mismo, sigue con lo mismo. ¿Qué carajo usted quiere?
2: Pero ven acá, usted me está tratando así, tal vez siendo yo un cliente.
1: No me importa un ni tres días, no me interesa clientes como usted.
2: Y solamente porque yo le pregunté si es casado o no.
1: La pregunta no me cae nada de significante. No me interesa atenderlo, caballero.
2: ¿Y si fuese yo una mujer preguntándole si es usted casado?
1: No trate de ofenderme a mí tratando de involucrarme. No sé, usted está tratando de abrir un carro. ¿Qué puto que tú quieres?
2: Decirte que estás en Oye que te coge. Esto es una broma de Valerie, que me dice que eres un tipo que con el tema de hombre...
1: Me cago en los cesamentos como me han pillado ustedes a mí, coño. Gracias, no te preocupes, llegará mi tiempo también.
3: Y todo el mundo se rió.
4: El pasado segmento fue previamente grabado. Todos los protagonistas consintieron su participación.
0: Oye, Marieli, ¿tú eres casada?
5: No. Ay, yo dije, ¡no me pregunten! No, pero si no. Imagínate aquí que yo diga, escúchame esto, que yo sé que no, ¿verdad? Y estoy 100% segura. Pero imagínate que yo aquí, que por llevarte la contraria, diga de que sí. Y el amor de mi vida me está escuchando, ¿verdad?
0: No. Giancarlo te está escuchando todos los días.
5: ¡Ay, mamá!
0: Oye, Epi Colón y el

0: Pequeño Rosario, tu cuquito galáctico.
1: Yari,
2: el circo.
1: Ay, señora, el circo de la mañana.
3: Mateo,
1: dime, papi, dime.
3: ¿Viste el último,
1: dime,
3: el más reciente video de Tim Pay?
1: ¿De quién?
3: Habló Tim Pay.
1: ¿Qué es? Ah, él, ajá, ¿qué dijo?
3: Tim Pay, Tim Pay.
1: ¿Qué dijo?
3: Oye, lo que dijo Tim Pay. Oye. Pero, suéltalo.
4: Toros, muchas gracias por todo el pollo. Disculpen mi español, sigo practicando el Duolingo.
3: En Duolingo.
1: Yo lo que entendí fue pollo y Duolingo.
3: Bueno, y güey, le escribió. ¿Sabes quién?
1: ¿Quién?
3: KFC Ecuador le escribió.
1: No.
3: Le escribió Netflix también.
1: No.
3: Netflix dijo, ¿y dónde puedo ver la serie de Team?
1: No.
3: Para que sepa. Telemundo
1: no.
3: También.
1: No.
3: Está todo el mundo ahora brillando con Team Pen.
1: No, te digo yo. Ahora es que se van a aprovechar todas esas marcas que quieren coger reconocimiento en las redes sociales.
3: También Burger King también le escribió.
1: Burger King de Palcar. Para los que se conectaron ahora.
3: Exacto.
1: Para los que se conectaron ahora y no estuvieron con nosotros esta mañana. Uh-huh. Tim Pay es un futbolista, un de estos que juega soccer, que un influencer de TikTok le dio la gana de coger al hombre menos famoso de su liga y hacerlo viral, a ver si podía hacerlo viral. Y el hombre, ¿cuánto tiene? ¿Un millón cuánto?
3: Vamos a chequear.
1: Dale un update.
3: Vamos a chequear ahora Tim Pay. Adivina.
1: ¿Cuánto?
3: Tim Pay tiene 1.6.
1: ¡Wow! Pregunta, ¿no hay un influencer que nos esté escuchando que quiera ser famoso?
5: Sí, por favor.
1: No a mí, a Marieli no, a mí sí.
3: Sí, porque Marieli ya es famosa.
1: Sí, Marieli es famosa. A mí, a lo que necesita.
3: Marieli tiene tantos suscriptores que está quitando suscriptores ya. Ya, no quiero más allá.
1: A Giancarlo, a mí, que somos dos muertos de hambre.
3: Exactamente.
1: Ya ven, por favor.
3: Para que sepa, literal.
1: Por favor.
5: Ah, bueno, en TikTok sí, yo tengo mucho.
1: Ay, señor. Ya, señor. Ahí está, ese fue Tim Pay. Señores, sí. ¿Ustedes se acuerdan o saben quién es el boxeador puertorriqueño Berlanga?
5: Sí.
1: Sí, claro.
5: Que ahora está cantando.
1: Ahora está cantando, señores. Oficialmente entró al género urbano. Wow. El boxeador Berlanga. ¿Qué tú haces?
3: Berlanga.
5: Mira, bebiéndose.
1: Giancarlo, deja estar bebiendo, nosotros estamos trabajando.
3: Sigue hablando de Berlanga, por favor.
1: Pues, señores, Berlanga.
3: Sígueme diciendo, ¿qué pasó con Berlanga? Espérate.
1: Mira cómo se suena ese humo. Ay, virgen. El boxeador Berlanga subió a sus redes sociales y estrenó el tema llamado Baby Mama. Baby Mama. Vamos a ver si podemos escuchar aquí. Ojalá y no hable malo. Vamos a escuchar de boxeador a cantante. Escuchemos.

0: Gracias, baby mama. Suficiente.
1: Baby mama.
2: Lo que hace coger golpes, ¿eh?
0: Sí, wow.
1: Pero ¿sabes qué? Hay algo muy interesante que yo no sé la historia. Él ya no sigue boxeando.
2: Él está boxeando.
0: Claro. También, claro.
1: Entonces quiere ser cantante y boxeador.
0: Sí, hace dos cosas. Sí, sí.
1: Hablando,
2: puede ser así, multifacético.
0: Exactamente.
2: Si tienes el talento.
1: Si tienes el talento.
0: Sí, pero con un amigo de nosotros que, ¿verdad?
2: No, muchachos.
0: Quiere ser multifacético y no.
2: No, muchachos.
1: Pero, señores, recuerden que hoy en día para tú ser cantante y más urbano no necesitas tener talento. Como tú tengas gracia, coja ahí que te digan cómo.
2: Sí, no, pero es que contra ese tipo Berlanga que se quede cogiendo golpes porque mano la baby mamá mamá
0: ese autotune allá arriba
2: no hay que no tienen no sé
1: que no sabe qué
2: no me gustó para...
1: no te gustó
0: sí
1: pero déjalo que sea feliz
2: parece un artistita de esto
1: barato
2: por ahí
1: bueno pero tal vez su sueño era ese
0: o el otro.
1: Un artista hablando.
0: ¿El amigo de Marieli? Ah, no, ese no.
1: Amigo mío.
0: A ver.
2: Dale, Marieli. Sí.
0: ¿Qué que Marieli saluda.
2: Ah, no, ¡cállate!
0: Ok, ya.
1: Cállense ustedes dos. Yo no tengo amigos. Mira.
0: Lo dijo, ok.
2: Lo dijo al aire.
0: Bien. Ahorita se le llenó porque un amigo mío que por aquí, que es un tal. Porque lo dijo al aire, ya.
1: No tengo
2: amigos. Que by the way, espérate, tú no tienes amigos, pero tú me trajiste algo, Marieli. ¿Qué tú me trajiste?
1: Pero eso era a ti callado, en silencio.
2: ¿Qué tú me trajiste, Marieli?
1: Nada.
2: Enséñame lo que me trajiste.
1: Giancarlo va a ponerse luz.
2: Enséñame lo que me trajiste y quiero que lo enseñes a la cámara.
0: Exactamente.
1: Déjame sacarlo de aquí.
0: Sí. Sácalo de la bolsa.
2: Sácalo
0: de la bolsa.
2: Sácalo.
0: Vamos. Interrumpimos este segmento para decirle a ustedes
2: ayer que... Ayer estábamos hablando de esto específicamente.
0: Exacto.
2: ¿Qué tú me trajiste? Mira, enséñame a la cámara. Enséñale a la cámara. ¿Qué es eso, Marieli?
1: Lunch.
2: Explícame qué es eso.
1: Esto es moro de bichuela negra con carne molida.
0: ¡Uy, qué rico!
2: ¿Y para quién es?
1: Pero a Giancarlo le toca el lunes y a ti no.
0: No, yo a mí me trajo la hoy, está bien.
2: Es el primero que cuenta,
0: ¿ves? Exactamente. Exactamente.
1: Es que Giancarlo no pide.
0: Exactamente.
2: Es el primero que cuenta, ¿me entiendes?
1: A Giancarlo le toca el lunes, así que no te pongas el lunes.
2: No, yo no me pongo el lunes.
0: Tranquilo, ya eso lo comencé hoy, muchachos.
2: Ahora terminando el show me lo
1: cuento. Mira, lo hagas disimulando, pero se siente mal.
2: Giancarlo, ¿qué tienes, papi? No, también.
0: Yo no me siento mal, yo estoy bien.
2: Déjame recordarte que han sido dos veces que me ha traído comida a mí, a ti, ¿no?
0: Sí. ella tiene sus razones.
1: Ah, yo tengo mis razones. Mira, ya se me olvidó la noticia que llevaba.
0: Ella tiene sus razones. Ajá. Yo la comprendo y la entiendo.
2: La respeta.
1: No, el lunes le toca a Giancarlo.
0: No, nosotros tres sabemos las razones.
2: ¿Qué le vas a traer? ¿Un sándwich de jamón y queso?
0: Exactamente.
1: Le voy a comprar algo en guagua.
2: Ay, dime, Marieli, ¿qué tiene?
1: Yo no sé de qué yo iba a hablar.
0: Marieli, Mateo, ya. Hablamos entonces del tipo que tú ibas a hablar ayer, del locutor.
2: Ya, déjame ver, ¿encontraste o no? Okay.
1: No, yo tengo, pero okay, dime.
2: Señores, ayer yo le envié, yo no sabía ni quién era ese tipo, para serte sincero.
1: ¿Quién?
2: No sabía ni quién era este tipo, ¿cómo se llama? Es un locutor
0: José,
2: de allá.
0: Joselo, de Santiago.
2: Joselo, de allá.
1: Ah, ¿qué hizo Joselo?
2: Pues él estaba hablando los otros, ayer específicamente, parece en un podcast, ayer se fue viral esto en las redes sociales, sí. Y es que está hablando, pues, del merengue de los 90. Uh-huh. Tú sabes que el 90 fue el boom del merengue.
0: Él es especialista en esa
2: exacto,
0: área, trabajando.
2: Tanto en Santo Domingo como en Puerto Rico, sí, ahí claro. Fue que se fue el boom, de ahí salió Toño Rosario, Grupo Manía, un montón de merengueros, ¿verdad?
0: Exacto.
2: Pues este personaje está acusando a los boricuas, específicamente a Elvis Crespo, de ser racista contra los merengueros dominicanos y que se burlaba de ellos en las canciones. Eso es lo que dice el locutor Joselo. No, ahí él lo dice. Vamos a escucharlo. No puedo poner el video por acá, pero vamos a escucharlo. Escuche bien.
3: Los boricuas, que los boricuas, cuando sintieron una fuercecita en los 90, empezaron a tirarle a los dominicanos. Sí. Un millón de grupos, los Zona Roja, los
2: Grupo Manía,
3: Grupo Manía, eso. Pero están así, 21. Están así, que en la tiradera, tú me tiras y yo te tiro. que siempre ha existido en el básquetbol, en la pelota, entre dominicanos y Puerto Rico, esa tiradera, los boricuas utilizaron frases para atacar al dominicano. ¿Por dónde siempre lo han atacado? En el, principalmente en los 90, en que ustedes se van en yola para allá, para Puerto Rico. Y en merengue te dejaban caer frases que tú tenías que descifrarlas bien para tú saber qué era lo que los boricuas te estaban tirando. Por ejemplo, Elvis Crespo, hablando de su viaje en yola, que te decía, ¿sabes qué? Elvis Crespo te decía una frase y nadie sabía, en coro en Puerto Rico. Remaló suavecito y que no se hunda. Que que no se. Te está hablando de la yola, que te está hablando. Él te está hablando de la yola, el cuento. Remaló suavecito y que no se hunda. Que no, no se hunda. Entonces, Johnny Ventura te decía, mortal. ¿Sabes qué te decía los sabrosos del merengue? Mortal para los tiburones. Te decía, sí, o sea, sí, ellos sí. Te metían frasecita ligada a los viajes en yola. Te colaban ahí, mi hermano. Los boricuas siempre han sido. Te dicen que es que hermano, pero siempre le han tirado a uno aquí.
2: Bueno, ahí están las expresiones de esta persona que en su vida lo habían reconocido, ni en su casa lo conocen. Hablando, tú sabes, peste, creando más esta división entre los boricuas y los dominicanos. La única prueba que él tiene de que los boricuas eran racistas contra los dominicanos y se burlaron era la frase que tenía Elvis Crespo de remalo suavecito y que no se hunda.
0: Suavecito y que no se hunda.
2: Que para los que no saben, remalo suavecito y que no se hunda, él se lo contaba al tamborero de él. Porque ¿cómo mueve la tambora? ¿Cómo se toca la tambora? Como si estuviese remando. Exacto. Pero este yo.
0: Suavecito.
2: Remaló suavecito y que no se hunda. No te vaya tiempo.
0: Exactamente.
2: Pero como él quiere odiar y él quiere crear ese odio hacia los dominicanos.
0: Porque lo que él no sabe es que Elvis Crespo sabe tocar güira, tambora. ¿Cómo se llama? Conga. El tipo sabe de todo, ¿no entiendes? El tipo es completo.
2: Entonces, esto es lo que dice, ¿cómo se llama?
0: José Lo,
2: papi, contra. No, hay otra forma de tratar de irse viral.
1: Además, si él hubiese hecho esta crítica en esos años, que sí importaba, pero hoy en día...
0: Ya, eso...
1: Dime, ¿eso es lo de menos que tú le puedes decir a alguien?
0: Mi crepe está pasado prácticamente el año entero ya.
2: Claro.
0: Y ha hecho música en Santiago, díselo ya.
2: La canción más pegada de este año, sí. ¿De Mi Crepe con quién es?
0: Sí, con el Blachi.
2: Sí.
1: Además, con lo mucho que uno quiere a Elvis, ya le vale madre a uno lo que él haya dicho.
2: odiamos tanto. Tanto, según él, los boricuas odiaban tanto a los dominicanos que nosotros adoptamos a Milly Quesada,
0: sí.
2: Nosotros adoptamos a Toño Rosario,
0: sí.
2: Nosotros adoptamos a él mismo lo menciona ahí, a Johnny Ventura,
0: claro,
2: ¿me entiende? Los hermanos Rosario, sí. Que prácticamente eran boricuas,
0: él lo sabe.
2: Adoptados, ¿dónde pegó Milly? ¿Dónde pegó Toño Rosario?
0: Allá en Puerto Rico.
2: Claro. ¿Dónde Milly Quesada se hizo Milly Quesada?
0: Allá.
2: ¿Dónde sonaron los hermanos Rosario?
0: Allá.
2: ¿Dónde sonó? ¿Dónde pegó bien duro Johnny Ventura?
0: Allá, claro.
2: Y muchos otros merengueros.
0: Sí.
2: ¿Me entienden? De nuestro tiempo. Así que son yo siento que son palabras de más. ¿Qué tú piensas, Giancarlo?
0: No, que eso no está bien. Además que ellos siempre quieren la forma de sonar allá últimamente es mencionando a los boricuas, porque sabe los boricuas ya le van a responder y le van a llenar ese video de muchos comentarios. Entonces, tú sabes que son estrategia de ellos para poder estar en las redes sociales sonando, volverse viral. Pero no es la forma, señor, ya eso pasó, ya... Y si pasó o no pasó, ya, eso pasó,
1: lo que
0: tranquilo.
1: Pasó,
0: tranquilo
1: pasó.
0: Con eso, cójanlo suave.
2: Chacho, no.
0: Y, ya. Sí, ella hace un buen contenido a nivel de clásico y eso, mantente así. No tiene que estar.
1: La respuesta es, si fue o no fue, ya valió madre, si no nos importa. Así que Elvis Crespo es uno de los merengueros más querido, independientemente de la nacionalidad que sea. Cuando ese hombre, ¿verdad?, salió, que hacía esos bailes con ese pelo espectacular.
0: Oh, wow.
1: Y decía... Oh.

0: me muero yo.
1: No, ya, Mateo. Métela para el estudio, para que haga una canción.
2: Sí, no. Ahí está. Maco Swing, si estás buscando cantante.
1: Atención, aquí tenemos Marieli. Tenemos Marieli que está disponible para hacer el coro.
2: Ahí está, ahí está. Señores. Bueno, señores, este es el Circo de la Mañana. Yes. Circo de la Mañana. Nosotros seguimos aquí. Recuerda que a las 9 y 15 de la mañana venimos regalando boletos para Don Omar. Así que no te despegues, no te despegues. El Circo de la Mañana, Circo de la Mañana, Circo de la Mañana, Circo de la Mañana.
1: ¡Vámonos!

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2: Yo como soy, yo diría, esto es una señal.
3: Sí, sí. Lo llegué a pensar, dije, será papá Dios que me está diciendo, no te monte, que se va a caer, no te monte, no te monte, que se va a caer. Pues nada, ya estoy en Denver, ya no me queda de otra, so vamos para encima. Ahí está, so, entonces ahora el vuelo de Denver se retrasa y salgo tarde. Bueno, la cuestión fue que terminé llegando a la 1:15 de la madrugada a Filadelfia. Y ahí yo hice el videito, que ustedes vieron el videito, ¿verdad?
4: Sí.
3: Pero pues, a la 1:15 llego a Filadelfia, en lo que llego, salgo del aeropuerto, me monto en el carro, llegué a mi casa a las 2:47 de la mañana. En lo que entonces llego a mi casa, me doy un bañito rapidito, me acuesto a mí, ya eran como las 3:20, por ahí casi las 3:30 de la mañana, y puse la alarma, déjame acostarme un par de... Yo lo sé que voy a poner la alarma para 5:30, y me levanto y arranco. Yo no sé qué pasó, yo no sé si fue que me quedé en el sueño, apagué la alarma, yo no escuché un cará, y cuando abro los ojos, eran las 8 de la mañana.
5: Te quedaste en los brazos de Morfeo.
3: Sí.
4: By the way, te dejamos un mensaje de voz.
3: ¿Me dejaron un mensaje
4: de voz? Sí, me dejaron un mensaje de voz.
3: Yo no tengo mensaje. ¿De dónde me dejaron un mensaje de voz?
4: En
3: el voicemail.
4: Sí.
3: Yo no tengo. Mateo el Inter, pues sí. Vamos a escucharlo. Vamos a escucharlo. Yo no lo he escuchado el mensaje de voz. Bueno, pues ahí está, señores. Yo llegué a mi casa a las 2 y casi a las 3 de la mañana. Lo que me acosté era a las 3 de la mañana. Y nada, cuando abrí los ojos era las 8 de la mañana. That's it. It is what it is. Entonces, pero aquí estoy. Llegué. Estoy vivo. Vamos a escucharle. Voy a escuchar el mensaje con ustedes. Espérate, porque no lo he escuchado. Espérate un momento. Vamos a escuchar el mensaje. No me está saliendo el...
2: Estaba en pausa, ¿no era?
3: No. Está aquí del audio.
5: Estaba apagado ya.
3: Sí. ¿Dónde está apagado?
5: El volumen.
3: No, está prendido, está todo prendido.
2: No, que Mateo lo puso en pausa, lo que nos poníamos de acuerdo.
4: Oh, sí. Chequete, tiene como unos 2 o 3 segundos de
3: silencio. Ok. Eso es. Ok. Entonces no soy yo. Ok, sí, perfecto. Sí. Vamos a ver. No tengo nada. No hay audio.
4: Ok.
3: No, lo que pasa es que si lo tenías conectado al teléfono.
4: Pues lo más seguro que no grabó.
3: No grabó nada porque tenías el teléfono conectado y no entra audio.
5: Te lo perdiste.
3: De la que se salvaron, pues si llego a escuchar eso.
4: Gracias a Dios que tú no lo escuchaste, nada más lo escucharon como 20.000, 30.000 personas.
3: Sí, pues nada, señores, por eso no llegué. Yo que venía tan contento, ay, voy a hacerlo rubio y ay, que esto y lo otro.
2: Eso es lo que uno cree hasta que tú te duermes.
4: Tú sabes lo que nosotros hicimos a las 7.
3: Pero ustedes me llamaron. El teléfono
4: sonó. Claro. Sí.
3: Bueno, pues para que ustedes vean, yo no escuché el teléfono entonces.
5: Sí.
3: Entonces fue que yo apagué la alarma dormido también porque yo no escuché el teléfono sonar tampoco.
4: Yo te llamé a las 6 de la mañana.
3: Bueno,
4: sí.
3: Pero nada, señores, mira que me vieron esta mañana.
4: Bebimos.
3: ¿Qué bebieron esta
4: ¿Cómo
3: mañana?
4: ¿Cómo se llamaba este Marieli?
3: ¿Cómo se llama?
2: Trópico.
3: Trópico. ¿Y qué era la mezcla?
4: Te robó una Fanta de China y Don Q de Parcha.
3: Don Q de Parcha.
2: Claro, porque como hace calor y ella ya algo tropical.
4: Carlos se lo acabo de tomar ahora.
5: Ville. Ella le puso que tropical.
3: Ajá.
5: Pero el trago se llamaba sin medida, porque ella lo hizo sin medida.
3: Ella lo hizo a pulso. Ella lo hizo a pulso.
5: No, okay. No lo mide bien.
2: La experiencia no se improvisa.
3: Ahí está. Ay, bueno, aquí estamos. ¿Qué hora es? 8:40 de la mañana. Se supone que vayamos a comerciales, ¿verdad?
4: Sí.
3: Como llegué yo, no vamos a comerciales nada. Llegó Gran, por olvídate de eso. Escuché que me iban a regalar los boletos para Don Omar también. ¿Tenían ya cómo regalar los boletos? Sí, ¿cómo lo iban a regalar?
4: El sonido misterioso.
2: No vaya a preguntar.
3: ¿Han regalado esta semana?
4: Uno nada más.
3: El miércoles nada más.
4: No lo adivinaron.
3: Ok.
2: Todavía no llamen.
3: Okay, vamos a hacer algo. Vamos a una musiquita en lo que yo me
2: acoplo
3: aquí.
2: Y
3: exacto, lo que me sacudo el polvo que tengo encima. Cuando regresemos, señores, vamos a regalar los boletos para Don Omar. Fíjate, lo único que sí me di cuenta es que cuando yo me fui la gasolina estaba en 4.50 y está en 4.25.
4: Sí.
5: Bajó.
3: Digo, por lo menos en la gasolina que yo siempre he hecho. En la gasolina que yo siempre he hecho bajó el precio.
4: Mira, la guagua los otros días yo la llené con 75, ayer la llené con 67. So, está bajando. ¿Me entiendes?
3: De 75 a 67. There you go.
2: No, pues sí.
3: ¿Y Trump sigue siendo presidente?
4: Sí, lamentablemente.
3: No, porque no me, estoy desconectado.
4: Está preparando la UFC en la Casa Blanca ahora.
3: Ah, ¿verdad? Está montando el UFC.
2: ¿Qué tú vas a hacer este fin de semana? ¿Qué tú vas a hacer este fin de semana?
3: Este fin de semana, descansar, dormir, muchacho, descansar. ¿Viste? Este fin de semana. Imagínate, me fui miércoles a Arizona. El cambio de hora te mata, porque allá son 3 horas. Sí. Entonces me acuesto a dormir, pero entonces, cuando abro los ojos son las 3:00 de la mañana, pero aquí son las 6 de la mañana. Yeah. Entonces, pues ya el cuerpo está acostumbrado. Sí. Y entonces, pues nada. Pero ya estamos aquí de regreso, señores, en el circo de la mañana. ¡Good morning, everybody! ¡Saluditos! Extrañaba, déjame.
4: Vaya, güey, Mariel estaba hablando pestes de ti diciendo, él se fue para el camping directo.
5: Sí, literal. Eso dijo él.
2: Es verdad.
5: Ah, y otra cosa.
3: ¿Qué más?
5: Otra cosa, BJ.
3: Ajá.
5: Lamentablemente se repite la historia.
3: ¿Qué pasó?
5: Mariel y Blanco lo vuelve a hacer.
3: ¿Qué pasó?
5: Le trae comida a Mateo menos nosotros dos.
2: Oh, sí.
4: Sí. Míralo ahí.
5: Míralo ahí, está.
4: Yeah. Moro de habichuela negra y carne
2: ya
4: molida.
2: Lo batió. Ya lo batió.
3: De hecho, otra de las razones por la cual regresé es porque me dieron la triste noticia que nuestros amigos de mi Velvet Café están a punto de cerrar el negocio y de irse a la quiebra.
4: ¿Cómo?
3: ¿Qué? Sí, porque desde el lunes aquí no pedimos desayuno. Desde el BJ, where are you, BJ? Imagínate, se van a ir a la quiebra esa gente y nosotros somos los que le pedimos desayuno ahí todos los días. A las 6 de la mañana le pedimos desayuno.
4: Parece que se supone que era comprar desayuno, el productor no lo hizo de esta semana.
3: ¿Qué va a ir, güey? Vete a comprarte un desayunito.
5: Óyeme, si son tan más agradecidos todo. Ayer yo le compré desayuno y café.
3: ¿Tú le compraste?
5: Ayer. Y café caro de ahí de la esquina, tú sabes. De ahí de
2: ¿Sí,
5: tú? Yo lo compré ayer.
2: Es verdad,
5: tú
2: le compraste.
5: Sí, sí. Y mira lo que dicen hoy.
3: Mariel,
5: que
3: yo hablando, okay, pero vamos a hacer una cosa. Ve a mi Velvet.
5: Para ti, mami.
2: Mira, otra cosa. No, te fuiste y nos dejaste sin café.
3: ¿Cómo que me fui y lo dejé sin café?
2: Dile, Mateo.
4: No, se acabó el café. Estábamos como tecatos ayer buscando.
3: Es que estos muchachitos.
2: Aquí pasó de todo.
3: Estos muchachitos, de verdad.
2: Yo conejo una servilleta con el café.
3: Ay, pues vamos a una cosa. La tarjeta azul. Vamos a la tarjeta azul.
5: La blue card. La blue card.
3: Denle para mí, para más Giancarlo.
5: Exactamente.
4: Giancarlo, me da la mitad.
3: Sí. Tarjeta azul, señores. La tarjeta azul. Tenga ahí la tarjeta azul.
4: Te acompaño. Ahí
3: está la tarjeta azul. ¡Mi Velvet!
2: Ahí va.
3: El
2: morisoñando.
3: Es que quiero cuadrarle la quincena a mi Velvet.
2: Espérate, dile a la gente que yo no sabía. El día yo por accidente dije que no, que mi favorito es el morisoñando. Y resulta que ellos lo tienen.
3: Ah, ¿verdad? Ellos no mandaron.
2: Señores, Miss Velvet tiene morisoñando. Pueden pedirlo, riquísimo. Así que mira, yo me quedé sorprendida. Yo dije,
3: nos mandaron.
5: ¿Te vas a querer
3: nos escucharon hablando del morir soñando y ellos lo tienen. Y yo dije que nunca lo había probado y nos mandaron morir soñando. Así que saludito a mis bebés café. Por ahí va Giancarlo a comprarle el desayunito. ¡Ay, right, señores! ¡Aquí estamos! ¡Llegué! ¡Aquí estamos en el circo de la mañana! ¡Here we go! ¡Vale! ¡Oh, yeah!

gracias por estar aquí, de verdad. Para mí es bien importante que estén aquí. Cada uno de ustedes significa mucho para mí. Así que vamos para la foto, vengan para acá, métase todo el mundo, todo el corillo, vamos. Zumba.

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0: señores, son las 8:54 de la mañana, 8:54 de la mañana. ¡Yes! ¡Aquí estoy! ¡Estoy vivo! ¡Llegué! ¡Llegué y estoy vivo! Aquí estamos, señores. Aquí estamos en el circo de la mañana, después de unos días en Arizona. Llegué y aquí estamos. ¡Woo! Ay, mira, vamos a hacer noticias locas.
1: Ah, bueno.
0: Vamos a hacer noticias locas, que ya desde el martes no hago noticias locas. Vamos a ver noticias locas.

0: pasó?
1: Adiós, escuchen esta noticia, señores. Un hombre le llegó a su casa y la mujer le dijo: esto se acabó.
0: Ay.
1: El matrimonio se acabó. No aguanto más.
0: Ay. ¿Y qué le dijo?
1: Esa no es la noticia loca, porque eso se lo puede decir, ¿verdad? Cualquier cualquier mujer a cualquier hombre. Pero la noticia viene de que entonces él dijo: ah, pues está bien, no hay ningún problema. Se fue afuera.
0: Ajá.
1: Prendió un camión que él tenía de construcción.
0: Ajá.
1: ¿Verdad? Esto de excavar, una excavadora que él tiene en el patio del hombre.
0: Ajá.
1: Y cogió: ¿cómo es que nos vamos a qué? ¿Nos vamos a divorciar? Ah, pues no hay ningún problema. Y con la excavadora empezó a destruir la casa. Mira.
0: Y tremenda casa.
1: Señores, el hombre cogió una máquina excavadora de construcción y empezó a destruir la casa. Empezó a romper la casa. Empezó a romper la casa. Vamos a escuchar la noticia. Escuchen.
2: The video shows the massive damage left behind after police say an argument between a husband and wife spiraled out of control Tuesday morning. Investigators say 48-year-old Eric Pierza used a Kubota excavator to rip apart the rear of the family's home. According to the criminal complaint, Pierza's wife told police her husband arrived at the family's home after drinking all night and began arguing with her.
1: Oh.
2: When she told him the marriage was over...
1: Espérate, él estaba borracho. Tú, mujeres.
0: Por algo lo dejaron. Por
1: Mujeres, ¿cuándo ustedes van a aprender que con el hombre borracho no se pelea?
0: No.
1: Con hombre borracho no se discute. Ese hombre llegó a su casa borracho y te aseguro que esa mujer empezó ahí. Tú, que esto, que lo otro, que esto se acabó.
0: Sí. Y otra vez borracho, mírate cómo tú estás. Por eso es que este matrimonio no funciona. ¿Cómo que la mujer se pone?
1: ¡Que estoy harta ya!
0: A un hombre borracho, que lo que esté contento. Mire, si usted está brava con el hombre y él llega medio tomado, póngale una musiquita mejor o hágale una sopa y dile, ¿cómo te sientes?
1: Ignórelo.
0: O prepárele otro trago.
1: Ignórelo.
0: Y le habla al otro día. Por la mujer ser desesperada, sentimental y desesperada, que hay tanto fracaso.
1: Óyeme, el tipo dijo, ¿cómo es? ¿Que no? ¿Que qué? Ah, pues no hay problema. Vamos a dividir la casa ahora mismo.
0: ¡Ay!
1: Como tú dices que nos vamos a divorciar, pues vamos a dividir la casa ahora. Dame un brequecito, que ya yo vengo, espérate. El tipo cogió... De hecho, tengo el video y la noticia, la voy a poner en nuestra página para que la vean. Mi hermano, el tipo cogió la excavadora. Parece que esto es para allá arriba, para los Poconos, para allá. O sea, que la gente tiene fincas y tiene casas y máquinas y esto. Y el tipo cogió la excavadora y cogió y empezó a tumbar y a destruir la casa hasta que llegó la policía. Eso ahí está, noticia loca.
0: Y dijo, valimos madre todas aquí.
1: Dije, yo me voy a llevar la mitad mía ahora.
0: Y tremenda casa, porque si fuera una casita, tú dices, ah, bueno, pero tremenda casa. Y empezó a destruirla.
1: Pues yo me voy a llevar mi mitad ahora.
0: O es mía o es de nadie.
1: Espérate,
0: claro.
1: Un momento, que voy a echar la mitad de la casa en el baúl, espérate.
0: Qué tremenda locura, Dios mío.
1: El tipo echó la... Oye, y ahí está, señores, la noticia, el canal de aquí de noticias que tiene un helicóptero, pues sobrevoló el área de la casa y se ve la excavadora con la mitad de la casa destruida. Y el hombre, pues ahora, obviamente... Ahora una pregunta, ¿le meterán cargos criminales?
0: Claro.
1: No.
0: Claro.
1: ¿La casa es de él?
0: Tiene que ser de los dos.
1: Él puede hacer con la casa lo que le dé la gana.
0: Si están casados, está destruyendo.
1: No importa. No. Que están casados, aunque el hombre de los dos es de él, él puede hacer con ella lo que le dé la gana.
0: ¿Tiene que pedirle permiso a ella también?
1: No.
0: Claro.
1: No.
0: ¿Es de los dos?
1: No, por lo tanto, él puede hacerle con la casa lo que le dé la gana.
0: Que no lo diga un abogado, porque eso bien no está. Bien no está, porque también si hay hijos...
1: ¿Destrucción de qué? De propiedad privada, pero si la propiedad es de él.
0: De propiedad compartida.
1: No importa, es de él. Pues entonces está bien. Él rompió la parte de él. Él rompió la mitad de él.
0: Atenta contra la integridad de su familia y sus
1: yo
0: hijos.
1: Voy a la, yo voy a tu juez y digo, señor juez, la parte que yo rompí es la parte mía de la casa.
0: Cuando yo dormía, ese fue mi lado, el que
1: esto
0: yo diseñé.
1: Esto es 50-50. Esa parte es el 50% mío de la casa.
0: Ay.
1: Ahora que ella vende la 50 de ella.
0: Que toma, te toca.
1: Dice que ahora esa otra mitad Véndela,
0: mira,
1: no hay
0: algo
1: problema.
0: Tiene que pasar y lo tienen que poner mínimo a reparar lo que dañó.
1: Ay, sí. Pero si la casa es de él, ¿cómo que tienen que ponerla? Si pero la casa es de él, mujer de Dios, es de él la casa.
0: Propiedad compartida. No es de él solamente. No es de él solamente.
1: Porque donde esté roto, que ella ponga un plástico.
0: Oye, ahora.
1: Que esa es la mitad de ella.
0: Oye, ahora. No.
1: Ay, señor.
0: Se le mete un oso. Ay, eso gringo que vive.
1: Allá ahí arriba, para los pocos, no, sí. Bueno, pues ahí está. Noticias. Noticias locas. ¿Qué tú tienes algo por ahí? ¿Qué tú tienes?
0: Sí, mírate esto. En Ucrania, ¿verdad que sí? Una gasolinera, aprovechando los precios de la gasolina, se les ocurrió decir y promocionar que iba a regalar un tanque de gasolina gratis y el único requisito era a las chicas, ¿verdad? Ir en bikini.
1: Ok.
0: Entonces, pues obviamente muchos chicos agarraron para allá para ver a las mujeres en bikini, pero tremenda sorpresa. ¿Qué crees? ¿Qué El pasó? 90% fueron hombres en bikini.
1: ¡No! ¿Y las mujeres?
0: No, fueron como 5 o 6 en bikini. Señores, el 90% que fueron. Porque los en estos tiempos a los hombres no les importa nada, señores. Y por gasolina gratis. Y tenía que ser bikini de 3 piezas.
1: Y ellos
0: chancletas.
1: Se pusieron
0: de... Y se pusieron bikini de mujer de 3 piezas, todo.
1: Oye, por un tanque de gasolina.
0: De gasolina.
1: Con lo cara que está, con un tanque de gasolina. Por un tanque de gasolina.
0: Entonces todas las personas pensaron que se iban a deleitar con todas esas mujeres. Mira, por ahí en pasarela, en bikini. No, mi amor, todo lo que se desmontaban eran puros hombres
1: macho
0: en bikini.
1: Mira ese desgraciado. Ay, Marieli me está enseñando la foto.
0: Y este.
1: Marieli me está enseñando la foto y mira eso. Los hombres fueron, parece que se pusieron el traje de baño de la mujer.
0: Sí.
1: Y fueron en el traje de baño de la mujer a echar gasolina.
0: A echar gasolina. Bueno, la promoción solamente se pudo hacer por 3 horas porque los hombres en bikini arrasaron.
1: Ahí está. Y los que pensaban que iban a haber mujeres se quedaron arrollados.
0: Como no especificaron el sexo, pues ellos se fueron en bikini.
1: No.
0: Qué buena promoción.
1: Sí, imagínate.
0: Pero ya no se puede confiar en estos tiempos. Nadie tiene vergüenza.
1: Hay que especificar. ¡Mujeres!
0: Las mujeres que lleguen en bikini.
1: Las mujeres que lleguen en traje baño reciben gasolina gratis. Los machos para su casa. Ahí está. Noticia loca en el circo de la mañana. Ok, mira. No se mueva nadie. No se mueva nadie que venimos regalando los boletos para el... Espérate un momento. Pausa. Espérate. Pausa. Venimos regalando los boletos para el concierto de Don Omar, pero yo cambié lo que hay en el pote.
0: ¿Tú lo cambiaste?
1: Sí, ¿tú sabías lo que había en el pote?
0: Ajá.
1: ¿Tú sabías lo que era?
0: Sí.
1: Yo lo cambié, ya. Lo cambié.
0: ¡Ay, sí!
1: Yo lo cambié. Ahora nadie sabe, ni Mateo, ni Giancarlo.
0: Ni
1: Oye. Yo cambié lo que hay en el pote. Así que venimos regalando boletos para el concierto de Don Omar.
0: Ya casi.
1: Ay, no se mueva nadie. Ok, dale play otra vez, Marc Anthony. Dale play. Ahí está. All right, señores.

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9:18, 9:18 de la mañana, 9:18. Sí, llegué, llegué, estoy vivo, llegué, aquí estoy. Good morning. Llegó BJ. Hello, how are you? Ya mismo. Señores, vamos a regalar, vamos a regalar. Vamos a regalar que tenemos boletos para el concierto de Don Omar. Los boletos que ya están a la venta, by the way. Ya usted los puede comprar. Están en nuestro website, tumusicapa.com. Tumusicapa.com. Ya puede comprar los boletos. Pero nosotros estamos regalando y tenemos para regalar. Así que vamos a jugar el jueguito del sonido. No, no, el pote. El potecito. ¿Qué tiene BJ? ¿Qué tiene BJ? ¿Qué tiene?

0: Yo no sé.
1: All right, so lo que había en el pote que habían puesto los mequetrefes, yo lo cambié. Puse algo distinto.
2: Ay.
1: Puse algo diferente dentro del pote. All right, escuchen, escuchen. Escucha. Esto que tengo yo en el potecito viene en diferentes tamaños. Viene en diferentes colores. Esto que tengo yo en el potecito lo usan los hombres y las mujeres. Déjame ver, lo usan, mira, lo usan en la casa.
2: Ajá.
1: Lo usan en la casa. Lo usan en el trabajo, lo pueden usar también. Bueno, dependiendo del trabajo, porque a veces no te dejan. A veces no te dejan en el trabajo.
2: Ay, cuidado.
1: No voy a decir más nada.
2: No, ya te dijiste mucho.
1: ¿Tú sabes lo que es? ¿Tú crees que tú sabes lo que es? ¿Tú sabes que tú crees lo que es? Está bien, vamos a ver. Vamos a ver si la gente lo adivina. Vamos a ver si la... Ok, ya Marieli me lo adivinó. Yo creo que me escraché ya.
2: Si es Marieli... que tú estás peor que yo. No. Oye, di que no confía en mí.
1: Vamos a ver. Ok, vamos a ver qué dice la gente. 610-432-6342. Mensaje de voice. Mensaje de voz solamente por el WhatsApp. Hello.
3: Buenos días. Es un arete.
1: No, no es un arete. No es un arete. Vamos a la otra. Hello, buenos días.
4: Buen día. Eso es un par de aretes.
1: No, oye, pero ¿dónde saca la gente aretes? No, no es aretes. No es arete. Vamos a ver. Hello, buenos días.
5: Es el juguete de la manita aplaudora.
1: No, eso no es el juguete. Ella dice lo que usan en los juegos de aplaudir. Vicky, y tú incrédula. Y tú incrédula. No, te lo van a adivinar.
2: Ya mejor no hable más. Vamos a escuchar.
1: Hello.
4: Unos audífonos.
1: No,
4: audífonos.
1: No, no son audífonos. Hello, buenos días.
6: Buenos días. ¿Es una cadena?
1: No, no, no es una cadena tampoco.
5: ¿Es un reloj?
1: No, no es un reloj tampoco. 610-432-6342. Estamos regalando boletos para el concierto de Don Omar, 25 de septiembre, Santander Arena. Hello.
7: Buenos días, buenos días.
1: Yo.
7: Eso es un vape. Un vape.
1: ¿Un qué?
2: Un vape.
1: Un vape. Yo qué rayos es un vape.
2: En Dominicana se dice así.
1: Un vape. No, no es un vape. Hello.
8: DJ. Un light.
1: Un lighter. No, no es un lighter. No es un lighter. No es un lighter. Oye. Tranquila, si no lo están adivinando. Tú lo adivinaste, pero ellos no. 610-432-6342. No lo están adivinando y están lejos de lo que es. Vamos a la otra. Hello, buenos días.
9: Hand sanitizer.
1: A hand sanitizer. No, tampoco.
2: Está
1: tampoco.
2: Buena esa, pero no.
1: Hello. No llamen. Todavía la gente aquí llama, maldita. Todavía la gente aquí llama y le dicen todos los días que yo pensaba que en los días que yo me iba de vacaciones para Arizona se le iba a quitar la manamaña. Vamos, 610-432-6342. Estamos regalando boletos para el concierto de Don Omar. Hello, buenos días.
8: Buenos días.
1: Yo.
8: La tarjeta de crédito.
1: No, eso no es. Vamos a la otra. 610-432-6342. Hello, buenos días.
4: Es un termo.
1: No, no es un termo tampoco. Hello, buenos días.
4: Gracias.
1: Oh, espejuelos o gafas tampoco. Hello, buenos días.
7: Hey, eso es amolando un cuchillo.
1: No, no es amolando un cuchillo. Vamos a la otra.
8: Unos audífonos.
1: No, no son unos audífonos. 610-432-6342. Regalando boletos para Don Omar. Hello. No llamen, muchachones, no llamen. Espérate un momento. Yo creo que yo puedo aquí, en los settings, quitarle para que no llamen y solamente entren mensajes
2: sí,
1: de voz.
2: Sí, que no entren llamadas, right, de verdad.
1: Aquí está. Señores, esto viene en diferentes tamaños y en diferentes, espérate, diferentes tamaños y diferentes colores. Lo usan los hombres, lo usan las mujeres. Lo puede usar en su casa, lo puede usar en su trabajo, oye. ¿Lo pueden usar los niños? Sí, lo pueden usar los niños también. Claro que sí, lo pueden usar.
2: Yo mejor no hablo.
1: 610-432-6342.
10: Un destornillador.
1: No es un destornillador. Vamos a la otra. Hello.
11: Those are post-it notes.
1: post-it notes. No, hombre, no. Hello, vamos a la otra. 610-432-6342. Solamente mensaje de voz, no llamada.
0: Hola, buenos días.
1: Yo.
0: ¿Es un stapler?
1: No, it's not a stapler tampoco. Hello.
10: Es un esmalte.
1: No, tampoco no. Es un esmalte. Hello, buenos días.
0: Buenos días, un anillo.
1: No, no es un anillo tampoco. Hello, buenos días. Yo.
11: Los boletos para Don Omar.
1: Ajá.
11: Adentro del pote.
1: Los boletos de Don Omar están dentro del pote, oye. Los boletos para Don Omar están dentro del pote. Hello, buenos días. Yo.
0: Un cargador.
1: No, no es un cargador tampoco. 610-432-6342. Hello.
12: Vamos, Guille, que es un lapicero.
1: No,
12: lapicero.
1: No es un lapicero tampoco. Hello, buenos días.
13: Buenos días, Guille. ¿Eso es un celular?
1: No, no es un celular tampoco. Vamos a la otra. Hello, buenos días.
14: Clipper paper.
1: No, it's not a clip paper. Viste que tú diciendo que lo iban a adivinar. No lo van a adivinar. Yo sé lo que hago. Yo sé lo que hago. Esta gente no lo van a adivinar.
2: Ah, bueno.
1: Mucha gente ya lo ha usado hoy. ¿Qué tú crees? ¿Lo crees?
2: Claro que sí.
1: Mucha gente ya lo ha usado hoy. Ajá. Vamos, y lo usan todos los días, o a lo mejor casi todos los días. Pero yo creo que lo usa la gente o todos los días o casi todos los días. Hello.
15: Buen día, el chicli, eso es un preservativo.
1: Un preservativo, no es un preservativo tampoco.
0: ¿Es un whiteout?
1: No, it's not a whiteout. Hello, buenos días.
12: DJ. Yo. ¿Un cepillo de dientes?
1: No, no es un cepillo de dientes. Vamos a la otra. Hello, buenos días.
16: ¿Una cuchara?
1: No, no es una cuchara. Hello, buenos días.
17: ¿Una lima?
1: No, no es una lima. Hello, buenos días.
17: ¿Cubiertos?
1: No, ni cubierto, ni cuchara, ni nada por el estilo.
17: ¿Is it a flash drive?
1: No, it's not a flash drive. Está bueno, un flash drive. Pero no, eso no es tampoco. Hello, buenos días.
17: ¿Hand lotion?
1: ¿Hand lotion? No, tampoco. Hello.
18: ¿Un cepillo de peinarse?
1: No, no, un cepillo de peinarse tampoco.
15: Una tijera de cortar.
1: Una tijera. De cortar. No, no es una tijera tampoco. Hello.
12: Miguel, eso es entonces un llavero.
1: No, no es un llavero tampoco. Vamos a la otra. Hello, buenos días. Good morning.
14: Clipper paper.
1: Clip paper, no, tampoco. Hello, buenos días.
17: A staple remover.
1: A staple remover, lo que saca las grapas, no, tampoco es eso. Vamos a la otra. 610-432-6342. Hello.
13: Buenos días, BJ. ¿Eso es un celular?
1: No, ¿un qué? ¿Qué fue lo que dijo ella?
13: Buenos días, BJ. ¿Eso es un celular?
1: ¡Eso mismo! Celular, vamos a llamarla. Eso mismo es un celular, ahí está. Vamos a ver si lo coge la muchachita esta. Ah, no, mira, mira, no me cuelgue. Eso es que está trabajando.
2: Si no contesta.
1: No, no, se lo gana como quiera porque tengo la información de ella. No, no, no un requisito que conteste.

0: Usted se ganó los boletos, así que mire, yo tengo su teléfono aquí. Mándeme por el mismo WhatsApp su nombre y su correo electrónico, tu email, ¿ok? Mándame tu nombre y tu email por el mismo WhatsApp y te mandamos los boletos, ¿ok? Ahí está.
1: Ok.
0: ¡Se ganó! ¡Se lo ganó!
2: ¡Se lo ganó!
0: ¡Se lo ganó! Hay que buscar la canción de Don Francisco, Mateo. ¡Se lo ganó! ¡Se lo ganó!
2: ¿Cuál es esa?
0: Cuando Don Francisco hacía Sábado Gigante.
2: Sí, pero...
0: Él tiene una canción cuando la gente ganaba y la cantaba. Hay que buscar esa canción. Ahí
2: era
0: está.
2: Algo así como usted ganó.
0: Ahí está. Bueno, pues ahí está, señores. Se ganó los boletos para Don Omar. Están a la venta en nuestro website, tumusicapa.com. Tumusicapa.com, 25 de septiembre. 25 de septiembre, Don Omar en Reading, Pensilvania.

0: mañana, 32 minutos, 9:32. ¿Qué tal? Buenos días, aquí estamos ya de regreso. Yes, we are back. Ya estamos aquí, ya estamos aquí. Buenos días. 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Yes, vamos a hablar del crédito, crédito, crédito. 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

mañana, 43 minutos, 9:43. ¿Qué tal? Buenos días. Yes, I'm here, llegué otra vez, llegó BJ, llegó Grampa. Aquí estamos, señores, en el circo.

0: ay, señores. Buenos días, 9:45 de la mañana. Bueno, y si usted no estaba escuchando tempranito, si usted se lo perdió cuando yo llegué, que llegué tarde, by the way, llegué tarde. Yo iba a tratar de llegar aquí a las 6 de la mañana, pero no llegué al aeropuerto de Filadelfia hasta las 1:15 de la mañana. Y después llegué a mi casa a las 2:47, por ahí 2:50 de la mañana. Lo que me acosté ya era las 3 de la mañana. Y yo creo que cuando sonó la alarma, yo mismito apagado, la apagué.
1: Mira.
0: La única respuesta que yo tengo es que en el mismo sueño la apagué. Y cuando abrí los ojos ya era las 8 de la mañana. Ay, bueno, pues yo estaba en Arizona porque fuimos honrados con una nominación a mejor estación de radio de los Estados Unidos. Yes, the USA. Nos nominaron como mejor estación de radio en conjunto con un grupo de estaciones de radio, colegas de Florida, de Texas y demás, y de todas las estaciones de radio, caímos en las 5 estaciones nominadas. Un gran honor, un privilegio. No ganamos.
1: Bueno, ya estar nominado es una ganancia.
0: No ganamos, pero está bien. Lo importante es que nos reconocieron, lo importante es que nos mencionaron, lo importante es que estuvimos ahí, que es lo que es lo que vale, que nos hayan reconocido con estaciones grandes, de estaciones de mercados grandes, de verdad, de compañías grandes de radio, estar nosotros ahí, pues de verdad que fue un honor y un placer. Y yo tener la oportunidad de ir allá y conocer a algunos compañeros nuevos y reunirme con colegas que hacía tiempo que tampoco veía, pues de verdad fue un privilegio. Pero la estación que ganó fue la jefa de Houston, Texas, fue la estación que terminó ganando. La estación de radio del año. Estábamos nominados con la estación Hits de Orlando. Estábamos nominados con El Sol de Tampa, Florida. Estábamos nominados con esta estación de Houston también. Y nada, qué bueno que fuimos reconocidos y ahí estuvimos. Me di el viajecito a Arizona y ya estoy aquí otra vez. Ya. Fui, vine.
1: Y no te detuviste.
0: Ahí está. Pero qué bueno que estamos siendo reconocidos. Mira, de un roto en entre las montañas de Pensilvania. Sí, porque esto es un roto, es un valle, es un roto. Entre medio de las montañas de Pensilvania y nos reconocen a nosotros con este honor, eso nada más es una victoria y hay que celebrarlo.
1: Eso sí, de verdad que sí.
0: Alguien me dijo: no ganaste, pero están hablando de ti. ¡Ay! ¡Ay! ¡Me gustó esa! ¡Me gustó!
1: Señores, cuando no hablan de uno, ni para bien ni para mal, ahí es que hay que preocuparse. Claro.
0: Yo no lo había visto de esa manera hasta que uno de mis colegas allá me dijo: tranquilo, no ganaste, pero están hablando de ti.
1: Ya te pusieron en el ojo.
0: Yo dije: coño.
1: ¿Qué clase de filosofía?
0: Sí, no, de verdad. No ganaste, pero están hablando de ti. There you go. No ganamos, pero están hablando
1: ahí
0: de
1: aplica,
0: nosotros.
1: No es lo que te pase, sino cómo lo veas.
0: Ahí está. So there you go. Y nada, me monté en el avión y regresé. Me vine para acá tranquilito, con el mismo amor y con el mismo cariño, con el mismo entusiasmo para seguir haciendo el trabajo, para que sigan hablando de nosotros. Mira, rapidito, atención a nuestra gente de Reading, Pensilvania. Atención a nuestra gente de Reading, Pensilvania. Espérate, ponme la comay, que hace una semana que no la oigo. Espérate. Ponme la comay.
2: Última hora, nadie lo tiene.
3: Aquí
2: dice
3: que
2: trabajando para la prensa.
3: Eso mismo,
2: Ponlo por ahí.
3: Ahí está.
2: Señoras y señores, acabado de recibir.
0: All right, señores, atención, nuestra gente de Reading, Pensilvania. Este domingo vamos a estar celebrando el Día de las Madres Dominicanas, ¿verdad? Ay, Mariel, ¿y este domingo es tu día?
1: Sí.
0: Mira, ¿verdad? Ahora fue que caí en cuenta.
1: Sí, ya yo celebré el día aquí. Yo no celebré nada, pero bueno.
0: Bueno, este domingo vamos a estar celebrando el Día de las Madres Dominicanas y lo vamos a estar celebrando en Supernatural Produce.
1: ¡Qué rico!
0: En Reading, Pensilvania, porque ellos llevan ya varios meses dándole la oportunidad al pueblo de Reading de ganarse un carro. Tienen un carro que están regalando nuevecito, cero millas.
1: ¡Cónchale!
0: Bueno, pues lo van a regalar este domingo. este domingo vamos a estar allá. Yo voy para allá. El domingo voy a estar por allá por Reading, Pensilvania. Voy para Supernatural Produce el domingo.
1: Conchale.
0: Porque van a estar regalando el carro que han estado promocionando. So, si usted no ha ido a Supernatural Produce número 3, el nuevo, el supermercadito nuevo, vaya por allí, inscríbase. Tiene hasta el domingo. El domingo, ya a la 1:00 p.m, vamos a estar allí en vivo y le vamos a dar la oportunidad a todos los que ya se han inscrito, y allí mismo vamos a sacar el ganador y allí mismo... Ah, y otros regalos más, porque él va a estar regalando, como el Día de las Madres. Ajá. Van a tener otros regalitos más para las personas que estén allí. Así que este domingo, 1:00 p.m, yo voy a estar allí con el Monster, compartiendo con ustedes, regalando todos esos premios, porque tú sabes que Leopoldo se vuelve loco. Leopoldo, wow. Mira, Leopoldo me llama y me dice: VJ, para Thanksgiving, vamos a regalar 50 pavos. Yo vamos a regalar 50 pavos. Y empezamos a regalar pavos y después me dice: regálate 50 más.
1: Wow. Wow.
0: Y la gente sigue llegando y: regálate 50 más. Wow. Y terminamos regalando 200 pavos.
1: Wow.
0: So, Leopoldo se vuelve loco, y como Leopoldo se vuelve loco, yo sé que van a haber muchos regalos este domingo, 1:00 p.m. en Supernatural número 3, el nuevo supermercado. Tienen hasta el domingo para inscribirse, ¿ok? Tienen hasta el domingo para inscribirse, porque el domingo vamos a estar seleccionando la persona ganadora que se va a llevar un carro nuevo. Wow. Entonces imagina, usted llega allí celebrando el Día de las Madres. ¿Y qué te regalaron? Un carro.
1: Un carro, me llevo un carro.
0: Leopoldo me regaló un carro.
1: A las madres se lo van a estar regalando.
0: No, tú el que participe.
1: Hombre también.
0: Vamos, sí, pues claro. Todo el que haya participado, pues llevan ya varios meses con el carro allí en el supermercado y la gente va y participa y se inscribe.
1: Ah, de ahí que van a sacar el ganador.
0: De ahí es que vamos a sacar el ganador de toda la gente que ya ha participado. Por eso le estoy diciendo a la gente que tienen hasta el domingo para participar.
1: Si usted regalazo.
0: No, exacto. Si usted no ha participado todavía, vaya a Supernatural. Tiene hasta el domingo. Y el domingo a la 1:00 p.m, pues vamos a estar celebrando el Día de las Madres. Van a tener otros regalos para las madres. Ajá. Y el carro lo vamos a estar regalando entre todas las personas que allí lleguen. Así que este domingo vamos para Reading Supernatural Produce número 3, donde están regalando un carro nuevecito.
1: De paquete. Un carro. La gente sabe qué voz era esa. ¿Sí? Del canal más grande de allá. Se llevó un carro.
0: Bueno, pues ahí está. So, este domingo vamos a estar allá en Reading, Pensilvania.
1: Qué lindo. Ojalá que sí se lo saque una persona que lo necesite.
0: Que lo necesite, claro, sí, que sí. Ya nosotros hemos regalado ya como 2 o 3 carros aquí también. Nosotros,
1: qué rico.
0: En varios años nosotros hemos estado regalando carros, y pues ahora Leopoldo se le inventó esta idea loca de estar regalando carro. Así que saludito a la gente que nos está escuchando, que siempre tienen el radio puesto allí en Supernatural Produce. Siempre tienen el radio puesto con el circo
1: allá
0: de la mañana.
1: Nos vemos.
0: Así que, ¿tú vas a ir?
1: Claro. Ajá, ¿tú no me vas a llevar?
0: Oye, el Día de las Madres, yo no te quería comprometer.
1: No, yo voy. ¿Qué me voy a quedar haciendo?
0: Yo no te quería comprometer. Después el domingo no vengas de su vez, que tú te tiras. Se tira, después el domingo llego allí yo solo. Y Marieli no vino. Ah, pero ella dijo que iba a venir.
1: No, no, ya aquí se celebró el Día de las Madres. Ya. Aquí es que vivimos. De hecho, yo nunca recuerdo, porque, o sea, no he sido mamá ya, que fui mamá estando allá, ¿no? Entonces, como que.
0: ¿Tú celebras el Día de las Madres de aquí?
1: Claro, porque imagínate.
0: Eso es porque no tienes marido. Cuando tengas marido, el marido no, lo celebra. Para que te regale 2 veces, ¿verdad?
1: Claro.
0: Cuando tenga marido lo va a celebrar las dos, para que le regalen dos veces.
1: Claro.
0: Pero como está soltera, pues nada más celebra uno. Ay, señor. Bueno, pues ahí está. Para nuestra gente de Reading, Pensilvania, este domingo a partir de la 1:00 p.m. vamos a estar por allá. All right, señores, vamos a una musiquita. No se mueva nadie. Vamos a una musiquita. Este es el circo.

0: Señores, ya son las 9:57 de la mañana, 9:57 de la mañana. Mira, rapidito, ahorita cuando estábamos regalando los boletos para Don Omar, una muchacha llamó y dijo celular, y yo no sé si es que yo todavía estoy medio dormido. Todavía estoy medio dormido y no la escuché cuando ella llamó y dijo celular, y después llamó otra persona y dijo celular, pero ya nos comunicamos con la muchacha, con la primera que dijo celular, y ya me dio su nombre y le vamos a dar los boletos a ella también. So, hoy hubieron dos ganadoras hubieron hoy. María me está escribiendo ahora mismo. Nosotros estamos hablando y ella me está escribiendo. María Amadeo fue la primera muchacha que dijo celular, y yo no sé si fue que no la escuché o no sé lo que pasó, y después cuando llamó la segunda, pues se lo di a la segunda. Pero aquí nadie pierde, señores. Nosotros aquí lo resolvemos todo rápido. Fíjate eso, aquí todo el mundo gana y nosotros resolvemos rápido. Así que María Amadeo me escribió hasta por Facebook, me escribió.
1: Yo dije.
2: Yo fui la que te lo dije primero.
0: No, pero Marieli me lo había dicho también.
1: Yo se lo dije, Marieli, porque yo me doy cuenta, pero no me atrevo, tú sabes, en el aire, a meter la pata.
0: Tú tienes que meterte rápido, porque imagínate, Dios, eso está, usted es la copiloto del avión, imagínate. Ah. Tú vas a que se estrelle el avión.
1: No, pero ajá.
0: María me dice, ya una muchacha dijo celular. Y yo, no. Y me dijo, sí, ya ella dijo celular. Y yo, no la escuché.
1: Y yo le dije, ¿de verdad que está dormido?
0: Y yo, ¿de verdad? Y me dijo, sí. Y yo dije, no, pero yo no escuché. Y me dijo, sí, ya habían dicho celular. Pero eso es lo bueno de que son mensajes de voz a través del WhatsApp. Porque tenemos la evidencia. Sí. Y cuando yo di para atrás y escuché que sí había dicho este celular, pues entonces pues lo corregimos inmediatamente. Así que María Amadeo se llevó boletos y la otra señora se llama Celia Cosme. Celia Cosme también se llevó boletos, así que todo el mundo gana, señores, todo el mundo gana. Así que para aclararlo de que no empiecen a decir, ¡Villay haciendo trampa! ¡Villay engañando al pueblo! Que rápido empiezan a joder. ¡Villay engañando al pueblo! Bueno, pues ahí está. So aclarado. María Amadeo ganó y Celia Cosme Sierra también ganó boleto para el concierto de Don Omar. All right. ¡Vámonos de aquí!
1: Ya se dio lo que se daba.
0: Señores, regresamos el lunes. Ya el lunes regresamos todos de vuelta a la normalidad. Ya el lunes a las 6 de la mañana regresamos tranquilito, como usted está acostumbrado. Los rubios, que llamo ya desde el martes que no hacemos los rubios.
1: Los rubios.
0: Los rubios, muchachos. Me tienen el Facebook explotado la gente, porque como no estoy aquí ni estoy haciendo los rubios, pues la gente se cree que yo no leo noticias. Entonces me mandan todo el mundo mandando...
1: Mira, sí, lo como, que ha pasado.
0: Como para ellos ponerme al día a mí.
1: Mira lo que ha pasado.
0: VJ, mira esto. VJ, mira lo otro. Mira lo que dijo. Mira lo que está haciendo. Y yo, está bien. Yo, I got it.
1: Yo lo tengo.
0: So, el lunes regresamos a la normalidad. Regresamos con el circo de la mañana. Gracias a Mateo. Gracias a Giancarlo. Gracias a Marieli. Mariel y los mequetrefes, que verdad, hicieron lo suyo para que usted tuviera noticia, entretenimiento y alegría por la mañana. Y nada, el lunes regresamos de vuelta a la normalidad. Ven acá, Giancarlo hizo el bailecito y todo con los
1: claro.
0: deportes. Bailó, oye, movió la cadera.
1: Claro, y lo enterró.
0: Y yo dije, de verdad, no sabía si Giancarlo había hecho su movimiento sexual de cadera. Sensual, un movimiento muy sexy. Ok, pues qué bueno.
1: Aquí
0: qué
1: se
0: bueno.
1: hizo todo y demás.
0: So there you go. So ahí está. All right, señores. So el lunes regresamos a la misma hora por el mismo Vaticanal. Por ahí viene Jessica Reyes. Después Jessica Reyes viene Guillo el Loquillo. Este fin de semana tenemos música y entretenimiento. Recuerde que el domingo vamos a estar en Supernatural Produce en Redding regalando un carro, señores. Si usted no ha participado, vaya a Supernatural Pro. Le quedan dos días porque el domingo vamos a regalar el carro y el domingo vamos a estar celebrando el Día de las Madres Dominicanas. Así que a todas nuestras madres dominicanas, incluyendo a nuestra compañera aquí, feliz Día de las Madres Dominicanas este domingo. All right?
1: Thank you.
0: Y nos vemos allá en Supernatural Produce. ¡Ay, right, Marieli!
1: El beso.
0: El besito, Marieli, besito. Ahí está. Dale otro, dale otro. Ahí está. Señores, nos vemos el lunes.

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Llegamos al fin de semana. Yo diría que el fin de semana, como que el primero en el unofficial start of summer. What's up, Jessica? Contigo hasta las 3. Música de Ozuna en camino. Tengo algo, un throwback de Fernandito Villalona y también música de Ivy Queen.

Pues próximamente llega Lehigh Valley Children's Festival para que hagas algo con los niños cuando they're out of school. 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Háblame.

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Oye, si esa persona especial en tu vida ya te está hablando de vacaciones, de mudarse juntos, de conocer a la familia, hay una tendencia en dating que habla de eso. Y te voy a contar cómo le están llamando para que estés pendiente, because you never know. Eso más adelante en Entérate con Jessica. Happy Friday.

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1: Salud, mi reina. Silvestre, mi hermano. Silvestre, otro. Vamos a ver.

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Tan rico cuando se llega el fin de semana, especialmente tú, que tal vez no trabajaste el lunes o una semana cortita. Yo por lo menos tuve que trabajar y me imagino que el corrido del aeropuerto de Allentown también. Pero tú, que tienes una semana cortita, good for you. Happy Friday.

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So, en Entérate con Jessica, ¿será que la película de Michael Jackson podría tener una segunda parte? Y te voy a contar por qué tal vez eso pase más adelante por aquí. The perfect melody, you know?

dice, bueno, entérate con Jessica, el estudio Lionsgate acaba de decir que una parte 2, una secuela de la película Michael, es muy posible, y todo porque ellos dicen que todavía les quedó entre 25 y 30% de material grabado para la primera película. Eso fue Entérate con Jessica.

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buscando algo que hacer entre familia. Maybe este fin de semana es el fin de semana que tú tienes a los niños. Lo que pasa es que llega Lehigh Valley Children's Festival el 6 de junio en Bucky Boyle Park de 1 a 5. And guess what? Es totalmente gratis.

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sacar la bandera puertorriqueña. Ya ves sacando la bandera porque el domingo 19 de julio regresa el desfile y festival puertorriqueño al Allentown Fairgrounds con el de mi amor lunático Giro y también música de Zafra Negra on stage. Get ready.

Bueno, hablando de Colombia, porque Maluma es de Colombia, viene Grupo Niche el 30 de julio a Winter Creek Steel Stage en PNC Plaza para Music Fest. 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

Seguimos con mucha más música para ti en tu viernes, Pepe, porque llegamos al fin de semana. What's up, Jessica, en tu radio hasta las 3. Traigo para ti Límite 21. Tengo alguito por ahí de Zion, que está en tremendo bochinche siempre. Y también Romeo Santos.

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0: Fiona y todo. What's up, Jessica? Continúa contigo. 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

The Red, White and Blue, bebé. The Red, White and Blue, pero al estilo boricua. Lo que pasa es que llega el domingo 19 de julio el desfile y festival puertorriqueño al Allentown Fairgrounds. Este año con Giro y Zafra Negra, bebé. O sea,

So, en Entérate con Jessica, aparentemente Gen Z, la generación Z, ya no está tan interesada en el amor como antes, y te voy a contar por qué el problemita más adelante por aquí.

So, en Entérate con Jessica, un nuevo estudio en Estados Unidos dice que la generación Z, Gen Z, oficialmente es la generación más soltera ever. Según los datos, casi la mitad de la generación dice que está soltera ahora mismo y más del 60% de los hombres menores de 30 años no tienen relación. Pero lo más impactante es que mucho ni les interesa y muchos dicen que tiene que ver con el costo, el dinero, el estrés. Así que ellos están como que I give up on love.

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olvides, mi amor, que tú puedes tener una tarde súper chévere con Zafra Negra, con Giro, porque llega el domingo 19 de julio el desfile y festival puertorriqueño al Allentown Fairgrounds. ¡Es vivo!

¿Cuántos días necesita un hombre salir contigo para saber si se quiere casar contigo? Te voy a contar qué dice un estudio más adelante por aquí. 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

Dime, ¿tú sabes o no si ella es la mujer con quien te quieres casar? ¿Sí o no? Bueno, en Entérate con Jessica, un nuevo estudio dice que muchos hombres tardan como 112 días en decidir si una mujer tiene como que ese potencial de matrimonio. Y honestamente, si llevas una relación de 4, 5, 6 años sin matrimonio, como que hay que pensar, right? Do you want to do this or not? Eso fue Entérate con Jessica.

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0: Flores con espinas, pero mejor es de el calentoncito. ¡Vaya! Buenas tardes. Atención, mucha atención. Llegó papá, espérate, te digo ahora dónde estoy, ahora. Ey, espérate, que estamos de aquí, papi. Dale play, dale play.
1: Quillo, el loquillo.
0: Dime a ver, para mi onda, le digo, charla tan y tiguerón y dime a ver, que es la que de nuevo.
1: ¡Hoy es viernes!
0: En vivo desde la Florida, papi. Tú sabes. Viajamos, porque después pues encontramos especiales y nos da la gana. Ey, atención, mucha atención. Estamos en vivo desde la Florida. Dos celebraciones bien importantes. El cumpleaños del tío Milton, que me está escuchando, Happy Birthday, tío. Y el retiro de la tía Carmen de Bus Driver Escolar. Se retira oficialmente la tía. Mañana tenemos party. Llegamos hace un ratito, estamos aquí en la Florida. Aterrizamos hace un ratito. Así que vete a Facebook, Instagram, TikTok y yo lo quiero en tu radio. Siempre me gusta compartir los viajes que hago para que la gente vea, se motive. By the way, vengo a la gente del Lehigh Valley, los que me escuchan allá en Pensilvania. Voy a darle un poquito de detalle para que cuando vayan a viajar, viajen más cómodos. Dale, vamos arriba. Llegó papá, como siempre. La leyenda 3 a 7, Guillermo Loquillo, está en tu radio. Vamos a esto. Ay, Duty.

0: Baby Man, Joel y Randy.
1: Joel y Randy.
0: Tessa, la familia, let's go.

0: Florida, fin de semana de escape. Corillo, para. Atención, mucha atención. Ok. Para nuestra gente de Lehigh Valley, Allentown, Bethlehem, Easton, la gente de Quakertown, Northampton, Carazacoa, Copley, la gente de Hazleton, que le gusta viajar para la Florida. Mano, a mí me encanta viajar desde el aeropuerto de Allentown, desde Lehigh Valley Airport hasta Sanford. Ok. Si usted nunca ha venido por el aeropuerto de Sanford, Sanford está como algunos 30, 40 minutos al norte de Orlando. Y literalmente, mano, yo no utilizo mucho el aeropuerto de Orlando. Me gusta utilizar Sanford. Es más cómodo, conveniente, tranquilo. Ah, by the way, no me están pagando nada. Ni los tickets me dieron gratis. ¿Ok? Ni los tickets me dieron gratis porque los compramos nosotros. Pero me gusta educar al pueblo. Me gusta educar al pueblo. ¿Ok? El aeropuerto de Sanford es igual de cómodo que el de Allentown, mano. O sea que, por ejemplo, si usted está planeando viajar para acá, para la Florida Central, viajar para Orlando, para traer los chamaquitos a Disney, a los parques y toda esa vuelta, viajen directamente mejor al aeropuerto de Sanford. Alquilan un carro más tranquilito, es la conveniente. Mira, nosotros, bueno, siempre que llegamos aquí a Sanford, nos bajamos del avión, cogemos las maletas, papá, y por ahí seguimos. No duramos nada, pero nada. Saludo a la gente de Allegiant, a los aeromosos esta mañana. Había un par de hispanos ahí bien chévere. Siempre nos tratan bien. Y saludos también a la gente de Lehigh Valley Airport, porque siempre nos encontramos a gente buena y los saludamos. Y a la gente que están en el aeropuerto en Sanford, que también nos escuchan a través de la aplicación Tu Música. Un abrazo, dale, Corillo y Tuti.
1: Ahora sí.

acaban de llegar, papi. Miguel Lefío está en tu radio, hey. Atención, mucha atención. Sí, papi. Te invito para que te vayas para Pensilvania, 19 de julio, ¿eh? Llega el Festival Boricua en Allentown. Llega Zafra Negra. Llega Giro en vivo desde PR, papi. Así que no te lo puedes perder. Corillo, esto está activo como tiene que ser. Así que nos vemos con el Festival Boricua, 19 de julio, Allentown, Pensilvania. El flyer está en las cuentas de las redes sociales, de la radio, las mías, como Guillo y Loquillo. Dale. Si una piña colada, por favor.

0: volví a probar. ¿Tú sabes, caramelo? En vivo desde la Florida, desde el 407, desde el 321. Aquí estamos. Atención, mucha atención. ¿Cada cuánto tú te bañas o no te bañas?
1: Locas, asombrosas, ajá, y hasta para mí.
0: ¡Ale, papi!
1: De la risa.
0: Yo.
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0: Espérate. Antes que te vayas para la piscina, escucha esto. Atención, mucha atención. ¿Cuándo fue la última vez que tú te bañaste? ¿Antes de meterte para la piscina? ¡Uy! ¡Espera! Espérate. Acá. A tú vas. Atención, mucha atención. Un hombre evitó bañarse por 50 años. Un corillo lo obligaron a bañarse y el pana lamentablemente murió después de haberse bañado. Ya entre manos, será un mensaje subliminal. No te bañes para que dure mucho. ¡Dale! Sigo en vivo desde la Florida. ¡Ay, dude!
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0: Corillo está en tu radio.
1: Corillo, y este domingo vengo con Domingo de Salsa, papi. Desde aquí, desde el Calentón, desde la Florida, desde el 407, desde el 321, dale. Así que el domingo a las 11 de la mañana, prende tu radio con la nota salsera. Guillermo Loquillo está en tu radio este domingo a las 11, dale.

Festival del Niño el próximo sábado en el Bucket Boy Park en Allentown. Desde la 1 de la tarde, música. Van a haber kioscos de comida, entretenimiento para los niños, rifas. Mucho, pero que mucho, mucho, mucho más. El próximo sábado, 1 de la tarde. ¡Ay! Tuti, seguimos en vivo en Telefónica.

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1: Salud, mi reina. Silvestre, mi hermano. Silvestre, otro. ¿Cómo dice?

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0: charla tan juguetona.
1: ¡Hoy es viernes!
0: Rompiendo desde la Florida. ¡Llévale! Aquí estamos metiendo mano desde el calorcito. Sí, aquí hace calor de verdad, papi. En Pensilvania eso es simulacro de calor. Pero bueno, a las 5 mezclando de espalda, de frente y de lado llega 10 Red del Colorado. Dale, quédate conmigo, quédate conmigo.

0: vamos a hablar del tío de ustedes. Uy, vamos a hablar del tío de ustedes. Ay, Dudy.
1: Locas, asombrosas.
0: Ah,
1: y hasta para mí.
0: Yo.
1: De la risa. 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
0: Mi gorillo, Tim Loquillo. Atención, mucha atención. El tío de ustedes, Donald Trump, dice que existe una medicina para revivir a los que se mudaron para el otro barrio. Mira, vamos a escuchar mejor una bachatita de Juan Luis Guerra de aquí, desde la Florida. Bachata rosa. Dale, ahí tú.

tutti giù la bandolera, c'è la tana, uve, donane, no, linda, epa! Próxima semana llega el festival del niño en el Lehigh Valley, yes. Eso es en el Bucket Boy Park en Allentown. Tienes que darte la vuelta para allá de la una de la tarde del próximo sábado. Música, comida, entretenimiento, mucho, pero que mucho, mucho más. Estamos rompiendo como tiene que ser, dándole lo mejor al pueblo. Guillermo Loquillo está en tu radio y la aplicación Tu Música App desde la Florida. The perfect melody, you know?

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1: Un aplauso para mami y papi, porque en verdad rompieron.

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0: A mí, chacho, gracias a Dios que lo quiere y no lo odia. ¡Vaya! ¡Atención, mucha atención! Espérate, ¿cómo dice el pana?
1: Mientras aquí yo respire, ajá, que nadie aspire.
0: ¡Tú sabes! Señores, con esta salsa que viene ahora, quiero recordarles que el domingo a las 11 de la mañana vamos a estar en vivo desde aquí, desde la Florida, con Domingo de Salsa, 2 horas de la mejor salsa del mundo para que te actives conmigo en vivo en tu radio. En vivo en la aplicación Tu Música App y el website tumusicapa.com. ¡Dale!

0: tú te chula la bandolera, charla de la uga, toda la cosa chula, nena linda, para.
1: Hoy es viernes.
0: Y mezclando de espalda, de frente y de la... Llega a las 5. En minuto conmigo, DJ Red, el Colorado, desde la Florida.

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Florida, papi, rompiendo. Como tiene que ser, estamos dándole candela al pueblo desde el 321. Desde el 407, un ratito más, dale, me quedo un ratito más hasta las 7. ¿Qué es lo que quiero? Te digo ahora, mami, mira. Un minuto, dale.

Hay mujeres peligrosas, papi. Una mujer le llamaron a la policía porque ella le dio una pela al jevo. Porque el jevo no quería hacer machacachaca con ella. Lo gastó, lo secó, lo dejó como un farolito.

Podremos abandonar a charla tan agua que toda una cosa chula y realita. Tú sabes que la culpable eres tú, pero no puedes estar con la culpa, ¿eh? Porque te esperamos el 19 de julio en el Allentown Fairgrounds con Zafra Negra. Te esperamos con Giro celebrando el orgullo boricua. ¡Ay, Tuti!

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papi desde la Florida, que lo que yo está en tu radio, eh. Oye, hay un post que hizo el reggaetonero Zion, que fue el miércoles, él lo hizo en su story de Instagram. Yo le hice un screenshot y lo tengo aquí. Donde él dice, estoy loco ya de salir de Warner, que ya, mano, no han hecho nada por darme mi release. Y le dan release a todos los artistas menos a mí. Chequeate el post. Ay, tú, tiguillo, lo que yo está en tu radio desde la Florida. Un abrazo para Zion. Sí.

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¡Llora el mamilla bandolera charlatana! ¡Tú sabes que sí! ¡Vamos a esto! ¡Vamos a esto! ¡Vamos a esto! Llega Zafra Negra, llega Giro, el Festival Boricua de Allentown, 19 de julio, en el Allentown Fairgrounds. Los vamos a esperar por allá, a bailar merengue con Zafra Negra, salsa con Giro. Y vámonos con este merengazo típico, Elvis Crespo y el Blachi.

0: la Dana Boquetona, una cosa chula y nada linda.
1: ¡Hoy es viernes!
0: Papi, me voy a disfrutar el weekend. Creo que el lunes estamos un ratito aquí también, dale. Si no, no te dé el avión. Dale, Corillo, fin de semana desde la Florida. Sígueme en Facebook, Instagram, TikTok y yo lo vi en tu radio. El domingo te espero a las 11 en Domingo de Salsa.

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1: Para el mundo. 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